0: Tú eres nuestro buen pastor, amado Señor.
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Buenos días, muy buenos días, muy buenos días. Saludándole con más afecto que nunca, detrás de este micrófono, su amigo, su hermano Jesús Sosa, desde el país de Belice.

Buenos días, buenos días. ¿Cómo está? ¿Cómo le va? ¿Cómo está marchando su día? Hoy es domingo 7 de junio. Domingo 7 de junio y les saludamos con más afecto que nunca en este domingo, primer día de la semana. Domingo, estamos ya iniciando la semana. Domingo, un cielo soleado. Domingo, una mañana calurosa. Domingo, alegre. Domingo, de conectados con Dios. Para mí es un enorme placer poder saludarles y darles la bienvenida a nuestro programa Conectados con Dios. En esta mañana, reiterando, domingo, estamos ya a 7 de junio. Y les deseamos todo lo mejor en este domingo soleado, un domingo que se presta para ir a la playa, y para aquellas personas que hoy estarán de fiesta con motivo de graduación de alguno de los miembros de la casa, pues le deseamos todo lo mejor y que Dios pueda bendecirle a esas personas que hoy se estarán recibiendo de alguna secundaria. Y

recordarles a esos jóvenes, a esos muchachos que hoy se están recibiendo de algún colegio secundario, que pongan en primer lugar a Dios. Así que bienvenidos a nuestro programa Conectados con Dios. Y agradeciéndoles por permitir que seamos parte de su día. Y reiterando el saludo para usted. ¿Cómo está? ¿Cómo le va? ¿Cómo está marchando su día? Agradeciendo a todas esas amas de casa que día a día nos abren las puertas de su hogar y nos permiten entrar hasta ahí en la cocina mientras están ahí haciendo el trajín, alguien diría haciendo los oficios del hogar, quizás ya entrando a preparar el almuerzo, otros pues quizás apenas están lavando las vasijas, los trastes, o quizás otros simplemente están ahí en la cocina mirando qué hay para desayunar. Y también para aquellas amas de casa que ya hoy madrugaron y ya casi han finalizado todos los oficios del hogar y ahora se disponen a disfrutar del día en compañía de Radio Fe, pues va este saludo muy pero muy especial para usted. Y para aquellas personas que hoy inician su semana de labor, según la Biblia tenemos 6 días para trabajar y hoy es el primer día de trabajo. Hay algunas personas que ya se encuentran en el sitio de trabajo, algunas personas que trabajan en alguna tienda de abarrotes o en algún taller y muy posiblemente ya está iniciando con la semana de labor. Para nuestros amigos los albañiles también va este cordial saludo. Para nuestros amigos los taxistas, efectivamente también va el cordial saludo para nuestros hermanos y amigos los taxistas que ya se encuentran brindando su servicio a esos usuarios del transporte público. A los taxistas le decimos gracias por permitir que le acompañemos mientras se encuentran trasladando a esos usuarios de un lugar a otro. Y son distintos grupos de personas que nos sintonizan en este domingo, un domingo en donde tenemos el programa Conectados con Dios. Por ello, nosotros siempre decimos,

más cordial saludo y por supuesto la invitación para que usted continúe con nosotros en este tu programa Conectados con Dios.

Yo le invito para que juntos platiquemos con Dios. Yo le invito a orar. Querido Padre, nos acercamos a usted en el precioso nombre de Jesucristo, dándole las gracias por la vida, dándole las gracias por esta nueva semana. Gracias también por este privilegio que nos da de poder abrir este equipo, utilizar la tecnología para llevar un momento de alegría y de bendición para nuestros oyentes.

Pedimos, Señor, que usted nos pueda acompañar y que las palabras que habremos de pronunciar, cada melodía que habremos de programar, puedan llevar alegría, esperanza, consuelo y sobre todo que llevemos bendición. Padre, perdone nuestros pecados y nuevamente, como siempre, hacemos una petición muy especial. Que usted pueda acompañar a todos los hijos tuyos que hoy salieron fuera de casa o estarán saliendo fuera de casa durante este día. Que tu compañía, tu protección, tu cuidado pueda rodear a estas personas y que al final de la tarea, del día de labor, estas personas puedan regresar con bien a sus hogares. Nuevamente rogamos por los enfermos. Usted conoce cada cuerpo, cada persona, cada dolencia, cada angustia que estas personas están experimentando. Pedimos que tu mano poderosa pueda posarse nuevamente sobre ellos y que les pueda dar paz y que puedan tener esa confianza. Y pase lo que pase, cualquiera sea la respuesta, que esa confianza pueda estar arraigada, firme en usted. Gracias por escucharnos. Gracias por perdonarnos. Lo pedimos en el nombre de Jesús. Amén. Amén. Ya tenemos habilitado nuestro celular. Ya puede comunicarse con nosotros. Recuerde, usted puede llamarnos, usted puede escribirnos o, si lo desea, puede enviarnos su mensaje de voz. Y nosotros con todo placer estaremos atendiendo la petición que usted tenga para nosotros. Anote, por favor, nuestro número de teléfono. Anótelo y luego comuníquese con nosotros para realizar su petición. Anote, por favor, aquí va nuestro número de teléfono. 669 5536. ¿Lo anotó? Una vez más, nuestro número de teléfono 669 5536. Una vez más, nuestro número de teléfono 669-5536. Y recordándole que desde ya le estamos solicitando su permiso para que a la hora de llamar nosotros podamos sacar su llamada al aire. Vamos a saludar a todos esos jóvenes que hoy se están recibiendo de algún instituto educacional, alguna secundaria, para todos esos jóvenes que hoy están concretando, están finalizando el segundo paso en sus estudios. Saludos van para usted, querido joven, y que pues esta solo sea el principio de metas que usted, joven, se ha trazado. Y recordándole que siempre poner a Dios en primer lugar. Vamos a saludar en este momento al joven Gabriel Pivaral. Hoy se estará recibiendo, hoy se estará graduando de el colegio ahí en Belmopán. Todavía no me han entregado el dato de qué secundaria se está graduando Gabriel. Sin embargo, entregamos las felicitaciones

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1: Diez de la mañana con treinta y cuatro minutos. Escuchábamos y estamos escuchando aquí esta melodía de Carpintero para saludar a todos nuestros radio oyentes que hoy domingo se están conectando a Radio P y o a Radio Getsemaní. Gracias por permitir que seamos parte de su día. Hoy domingo alegre, hoy domingo iniciando la semana, hoy domingo un día muy caluroso, hoy domingo que invita para tomarse ahí unos jugos, una agüita de coco, un juguito de sandía o un agua, como dirían nuestros hermanos los mexicanos, un agua de melón.
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1: Que aquí mi esposa me dice también muy recomendable el agua de pepino, el jugo de pepino, juguito de limón o jamaica. Cualquiera sea el gusto, la preferencia que usted tenga, pues qué bueno hidratarse y de preferencia lo mejor sería agua natural. Y por favor, evitar esas bebidas energizantes. Usted ya conoce algunas marcas. Evite esas bebidas energizantes. Si usted desea una bebida energizante, entonces tome su agüita natural, agrégale un poquito de limón, poquitín de sal y un poquitín de azúcar. Y de preferencia, si tiene coco ahí, entonces le echa un poquito de sal, un poquito, poquitín, diría alguien, o un poquitito de azúcar, limón, y ya tiene ahí una buena agua natural y con minerales. Alguien diría un suero casero. Continuamos y ya tenemos aquí el dato. Ya tenemos el dato. Hoy nuestro hermanito Gabriel se estará graduando de el colegio Belmopan Comprehensive School, el colegio secundario ahí en Belmopan Comprehensive. Saludos para nuestro hermanito Gabriel. Hoy se estará recibiendo de esa secundaria. Aquí no me explico por qué le dicen school si es una secundaria. Y aquí nos enviaron una invitación. Bueno, no es directamente una invitación para nosotros, pero una muestra de la invitación que se estuvieron distribuyendo a nosotros. Ya nos habían extendido una invitación desde hace como un mes atrás. Así que esta invitación que nos enviaron como muestra dice: Today's achievement, tomorrow's future. Lo hoy alcanzado será el futuro de mañana. Hoy es la gran ceremonia de graduación y se estará celebrando en la universidad, en el gimnasio de la Universidad de Belice. Ahí se estará celebrando esta ceremonia de graduación en el gimnasio de la Universidad de Belice hoy 7 de junio. Y dice: a las personas se les pide estar ocupando su asiento a las 2 de la tarde. Y este boleto, esta invitación es para admitir a 2 personas. Eso es lo que nos enviaron para brindarnos la información sobre el nombre del colegio. Es Belmopan Comprehensive School y hoy celebrando su graduación. Así que ahí está el saludo para nuestro hermanito. Es el saludo para nuestro hermanito Gabriel, que hoy se estará recibiendo de esta secundaria Comprehensive School y se estará efectuando ahí en el gimnasio de la Universidad de Belice en Belmopan. Nosotros continuamos con nuestro programa. Aquí tengo un mensaje que nos llega desde aquí, desde Paraíso. Nos dice aquí el mensaje: Días, tío y tía. Saludos aquí a todo volumen. Ahí está el mensaje que nos hace llegar nuestro sobrino. Saludos para Mario Rigoberto Junior Sosa. Y también para su esposa Inairi, que es Velázquez Sosa. Ahí está el saludo para los esposos Sosa. Nos escuchan a todo volumen. El sobrino Mario Rigoberto Junior Sosa. Y le vamos a programar, vamos a programarle aquí un canto muy especial para Mario. Vamos a programarle este canto que dice: Mi roca es Cristo. Ese es el canto que vamos a estar programando para Mario Rigoberto Junior Sosa. Nos escucha todo volumen. Y si todavía puede ir un poquitito más el volumen, yo le animo a subirle más el volumen a su radio. Entonces, vamos a ir. Ok, ya nos están aclarando que esta invitación es para los padres de Gabriel. Muy bien, muy bien, ahí está. Deseamos todo lo mejor para Gabriel hoy recibiéndose de el colegio secundario ahí en Belmopan. Y hoy a las 2 de la tarde será la ceremonia de graduación. Así que bendiciones y éxitos en los proyectos de estudio a futuro.

Esta roca es mi Cristo, preciosa melodía. Espero que usted lo haya disfrutado. Y ese canto se lo dedicábamos a Mario, a Rigoberto Junior Sosa y también para su esposa Inair, deseándoles a ambos que tengan un maravilloso día y claro, qué mejor que en compañía de Radio Fe. 10 de la mañana con 46 minutos, 10 con 46 minutos aquí en el país de Belice.

Y van llegando los mensajes, van llegando los saludos. Vamos a saludar a nuestra hermana Goita Doradea, ahí en Guinegras, ahí en la panadería Nueva Luz. Le deseamos todo lo mejor en este día domingo. Recuerde, 94.1, 104.5 de la radio de la banda FM, Radio Fe, tu mejor alternativa. Tengo aquí saludos para nuestra hermana Judith Quiroz. Ahí en Cajalpech nos escucha la hermana Judith Quiroz, deseándole una muy feliz mañana. Bendiciones. También el saludo para nuestra hermana Ana Alicia Khan, ahí en San Felipe. Para su mami Mila Khan. Esperamos de que la hermana Mila esté bien. Hace ya un tiempo considerable que no escuchamos de la hermana Mila. Espero de que esté todo bien con ella. Y también vamos a saludar, aquí tengo el mensaje que dice: saludos para mi hijo Gabriel Pibaral. Gracias a Dios se pasaron 4 años rápido como nada, pero todo es gracias a Dios. Así que ahí está el saludo para Gabriel Pibaral, para el joven Gabriel Pibaral. Hoy estará recibiéndose de la secundaria Belmopan Comprehensive School. Su mami y toda la familia le desea lo mejor y que en todos los proyectos, Gabriel, pongas a Dios en primer lugar. Este es el segundo paso hacia la carrera que te has trazado. Y recuerda, acuérdate de tu Creador en los días de tu juventud. Tenemos más saludos para entregar rápidamente. Vamos a saludar a nuestro hermano Samuel Batz, ahí en Quetzaltenango. Hasta ahí en Quetzaltenango saludamos a nuestro hermano Samuel Batz. Y voy a programar aquí.

Y este canto que sé que es uno de los favoritos de nuestro hermano Samuel. Este canto tiene como título La victoria es segura. Ah, bueno, la victoria es segura. Me parece que eso lo interpreta Oscar Medina. La victoria es segura. Bueno, vamos a programar ese canto, pero antes vamos a estar escuchando aquí este precioso canto de Joven de Hoy. Y este canto vamos a dedicárselo a Gabriel Pivaral. Hoy se estará recibiendo de el Colegio de Belmopán. El canto Joven de Hoy, vamos a programarlo y para saludar a Gabriel Pivaral, y seguidamente vamos a saludar a nuestro hermano Samuel Batz ahí en Quetzaltenango, y vamos a programar ese canto La victoria es segura.

hermanos míos, fortaleceos en el Señor y en el poder de su fuerza. Vestíos de toda la armadura de Dios para que podáis estar firmes contra las asechanzas del diablo. Porque no tenemos lucha contra sangre y carne, sino contra principados, contra potestades, contra los gobernadores de las tinieblas de este siglo. Por tanto, tomad toda la armadura de

11 de la mañana con un minuto. Un minuto después de las 11 de la mañana. Y recordándole que este es tu programa Conectados con Dios. En este domingo, hoy domingo, estamos ya a 7 de junio. Y le deseamos todo lo mejor para usted. Gracias por permitir que seamos parte de su día en este domingo caluroso. Les comento, hay una calor insoportable. No sé cómo está el clima por ahí. Hoy sí, qué calorzota. Esperando de que usted esté disfrutando de nuestro programa y les recuerdo, usted puede llamarnos 669-5536. Usted puede escribirnos 669-5536 o puede enviarnos su mensaje de voz a través del mismo número, pero en la aplicación WhatsApp 669-5536. Una vez más, 669-5536.

Vamos a entregar este saludo muy, pero muy especial. Nos dice: buenos días, por favor, complacer con la canción El Alfarero. Así que vamos a programar este canto, El Alfarero, y vamos a programarlo con la cantante Nancy Ramírez, para saludar a la persona que nos envió mensaje con número en terminación 9552 9552. No nos indican quién es. Nos escribieron a través de mensajería normal y al parecer es primera vez que nos están escribiendo. Le damos una bienvenida muy especial al propietario, a la propietaria del celular con terminación 9552. Y si nos pudiera dar más información sobre su persona, quién es, desde dónde nos escucha, pues para nosotros sería una gran bendición esta información. Así que saludos a...

la persona que nos envió mensaje con celular en terminación 9552 y solicitando el canto El Alfarero, lo estaremos programando con la cantante Nancy Ramírez. Tengo más mensaje y este mensaje nos dice: buenos días, hermano. Quiero darle un saludo. Quiero mandarle un saludo para Gabriel Pivaral de parte de Arely y toda la familia desde Cotton Tree. Que Dios lo pueda seguir bendiciendo, dándole sabiduría con el canto Give Thanks. Así que ahí está el saludo para Gabriel Pivaral. El saludo lo hace llegar Arely y toda la familia de ahí, de Cotton Tree. Y quieren dedicarle este canto Give Thanks. Vamos a ver si aquí lo tenemos. A ver. Bueno, no lo tenemos aquí en esta biblioteca. Vamos a intentar localizarlo y claro que sí, vamos a programar ese canto Give Thanks para darle saludos, para entregarle saludos a Gabriel Pivaral de parte de Arely y toda la familia de este Cotton Tree. Y dice que Dios lo pueda seguir bendiciendo, dándole sabiduría, claro, para que continúe con sus estudios. Así que ahí está el saludo. Bendiciones, Gabriel, de la familia de Cotton Tree y de manera especial de Arely. ...669-5536... saludos para la familia Santoya ahí en Chunosh, para nuestro hermano Aldimar. Ayer tuvimos el honor de tener con nosotros a el hermano Aldimar de Chunosh. Nos deleitó con su hermosa voz en la tarde musical, y también le acompañaba su nena, su hijita Adeline. Así que saludos para Adeline Santoya ahí en Chunosh. Y también a nuestra hermana Agripina ahí en Chunosh, para nuestra hermana Brígida Polanco, que nuevamente confirmamos de que le encanta a Radio Fe. Saludos para nuestra hermana Brígida Polanco.

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2: Give thanks, y con ese canto saludamos a nuestro hermanito Gabriel Pibaral. Hoy se estará recibiendo de la secundaria Comprehensive allí en Belmopán. Le deseamos todo lo mejor en sus proyectos futuros. Saludos van de parte de mami, de daddy, de las hermanas y también de la familia de Cotton Tree. Saludos también de parte de Arely. Seis, seis, nueve, cinco, cinco, tres, seis, nuestro número de teléfono, 669-55-36, el número de contacto.

Entregamos los saludos hasta Ranchito. Vamos a saludar a todos nuestros radio oyentes ahí en Ranchito. Saludando a nuestra hermanita Grasita, para su esposo también va el cordial saludo. Para nuestra hermana Raquel, nuestros hermanos Velázquez, a ver, sí, la familia Velázquez, hermano Juan, la hermana Petit, todos los jóvenes, y para la princesa Marisela, el buen David también reciba cordial saludo, y para José Luis, ellos siempre nos escuchan a todo volumen. Y voy a programar aquí este canto especialmente para la familia Velázquez ahí en Arranchito, para la hermana Grasita y su esposo, la hermana Perlita Lara y toda la familia Lara. Tengo aquí este canto que tiene como título ¿A dónde está? Mi viaje seguro. ¿Ha escuchado este canto, Mi viaje seguro? Pues vamos a escucharlo en la mesa, y con este canto también queremos reiterar el saludo para a Mario Rigoberto Junior Sosa. Aquí en Paraíso le deseamos un feliz día juntamente con su esposa, y nos mencionaba hace un momentito que nos escucha a todo volumen. Bendiciones para el sobrino Mario. Y también saludando a nuestra hermana Rosa María Meléndez Hernández. A Rosa María Meléndez Hernández, aquí en Paraíso, espero de que ya esté retumbando su bocina. Mencionaba hace algunos días, mientras regresaba a casa, escuché que la bocina de nuestra hermana Rosa estaba literalmente a todo volumen, y en ese momento Radio

0: Fe estaba transmitiendo un sermón. Así que saludos para nuestra hermana Rosa. Si todavía no ha sacado la radio, la bocina, pues ahora es momento, porque vamos a escuchar El Azar Mesa, Mi Viaje Seguro. Y usted recuerde, 669-5536.
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2: Mi viaje seguro, interpretado por Eleazar Mesa, cuando hemos llegado a las 11:26. 11:26 en todo el territorio beliceño. Le deseamos una excelente mañana para usted. Esperando de que la tarea para hoy, los oficios del hogar, ya estén muy avanzados a esta hora de la mañana. ¿Y qué hay en el menú hoy? ¿Qué estará preparando para el almuerzo? Ya en unos momentitos, ahí llegaremos a las 12 del mediodía. Y también recordándoles que tendremos la historia para niños hoy con la tía Nirsi. Y me comentaba la tía Nirsi que la electricidad sería interrumpida ahí en San Pedro, la Isla Bonita, a las 4 de la mañana, cuando estábamos en plena chamba. Me envió mensaje la hermanita Nirsi. Sí, las 3:59 de la mañana, 3:59 me hizo llegar un mensaje la tía Nirsi. Me decía: hermano, aquí en San Pedro no va a haber corriente de 7 de la mañana a 3 de la tarde. Y me hizo llegar la historia para niños que corresponde para este día, domingo 7 de junio. Hoy madrugó la tía Nirsi y nos hizo llegar la historia para niños, así que pendientes un poquitito antes de las 12 del mediodía. Estaremos programando la historia para niños con la tía Nirsi. Y tengo mensaje, nos dice aquí: feliz inicio de semana, hermano Jesús. Que nuestro amante creador bendiga a usted, a su amable esposa Diana y a todos los fieles oyentes. Agradezco a Dios por todas sus ricas bendiciones y especialmente porque 14 se bautizaron en la campaña que efectuó el pastor Juan Montana. Y felicitaciones al pastor Juan Montana por compartir la palabra de Dios juntamente con su amable familia, y al pastor Jairo Gutiérrez. Salúdeme a el esposo Mario Lara, saludos para el esposo Mario Lara y familia, y los hermanos de la iglesia de Peniel con el canto Envíame a Salvar, la UMI, Iglesia Adventista. Bendiciones, la hermana Perlita Lara. Ayer estuve solicitando que alguien me apoyara con esa cifra. Por la tarde la hermana Zoraida le comunicó a mi esposa que ayer se bautizaron 14. La hermana Perlita anoche me comunicó que eran 14 y hoy me confirma que 14 fueron los que se bautizaron en esta campaña que se tuvo en el Parque Central de San Joaquín. Y aquí a veces yo leo correctamente y a veces leo incorrectamente.

el pastor Juan Montano. Montano es el apellido. A ver, y por ratos digo Montana la cuestión, que se llama pastor Juan. Así que saludos para todos los que participaron ahí en esa campaña realizada por el pastor Juan. Y felicitaciones a esas 14 personas que se bautizaron ahora a ponerse firme en el Señor. Y una de las maneras de mantenerse firme es estudiando, orando y compartiendo su fe, compartiendo su testimonio. Y claro, Radio Fe también es de gran ayuda. Así que, hermana Perlita, compártales el enlace de Radio Fe. Invíteles para que se conecten a Radio Fe, que Radio Fe tiene una programación especial todos los días para que los cristianos se mantengan conectados con Dios. Vamos a programar ese canto de el canto Envíame a Salvar. Vamos a programar ese canto en un momentito más, saludando a la hermana Perlita y a todos los que nos escuchan ahí en Arranchito. A ver, aquí tengo una llamada telefónica.

0: Aló, aló. Aló, aló.
1: Hermano, ¿no me escucha?
0: Sí, ahora sí. Jonah, buenos días.
1: Buenos días, hermano. ¿Cómo está? ¿Cómo le va? ¿Cómo está marchando su día?
0: Hermanito Jonah, buenos días. Me está yendo bien, mi día está marchando bien, un poquito de calor, pero gracias a Dios todo bien. ¿Y tú cómo estás?
1: Yo también estoy bien, hermano.
0: Qué bueno, una disculpa. Aquí pensábamos que teníamos ya listo nuestro celular. Ayer teníamos un poquitín de problema, pero hoy parece que ya está resuelto. Jonael, adelante.
1: Sí, hermano, quiero. Estoy llamando para saludar a mi hermana, que yo y mi hermana acabamos de limpiar allá atrás, que mi papá dijo que quiere limpio allá atrás.
0: Sí, nos dimos cuenta el jueves pasado que estuvimos por ahí que los pájaros, las aves, comieron un poquito de la guaya y había bastante semilla ahí debajo de la mata de guaya.
1: Sí, y también saludos a mi mamá que ya tiene comida listo, ya cocinó, ya lavó los trastes.
0: ¿Qué cocinó? ¿Qué hay en el menú hoy, Jonael?
1: ¿Ah?
0: ¿Qué hay en el menú? ¿Qué van a almorzar? ¿Qué cocinó tu mami?
1: Chirmole, creo.
0: Chirmole, wow, black dinner, dirían por aquí, el black dinner. Bueno, pues provecho a la hora del almuerzo.
1: Sí, y también quiero saludar a mi papá que está trabajando.
0: ¿En dónde está? ¿En Petville, en San Esteban, en Palmar?
1: Sí, en Palmar.
0: Okay, pues
1: Y
0: saludos a.
1: saludos también para su compañero que está trabajando con él, en nuestro vecino. Él es Cantún.
0: Ellis Cantún hoy está con la cuchara de albañil ayudando a el maestro Filiberto ahí en San José Nuevo Palmar. Y saludos para Filiberto Gustavo Canché.
1: Sí, y quiero saludar a mi mamá con el canto Te amo, mamá, por los hermanos Cruz.
0: Okay, aquí lo estamos buscando de

0: Ah, y ya lo tenemos efectivamente los hermanos Cruz. Sí, Junael.
1: Sí, hermano, y saludos para usted y a su esposa.
0: Gracias, Junael, gracias. Igualmente saludos para ti y para toda tu familia.
1: Igualmente, hermano, gracias.
0: Hasta luego.
1: Ok, bye.
0: Bye. Bien, ahí tuvimos a nuestro hermanito Jonael Canché, que ya cumplieron con la tarea que papá Filiberto Gustavo Canché les asignó. Ya arrastrillaron ahí el patio debajo de la mata de guaya. Después de la cosecha quedó un semillal de semillas, valga la redundancia, debajo de ese árbol de guayas. Así que saludos para Jonael, para su mami, para Nervita Eladia Acosta Canché, deseándole también un feliz día. Para Jonael Jaciel Acosta Canché, deseándoles también un feliz día. Y vamos a programar este canto Te Amo Mamá de los hermanos Cruz. Por aquí tengo un mensaje, y desde la mañana, desde muy tempranito, me dijeron: hermano Sosa, por favor, salude a Emir y a Poncho. Por favor, Poncho, iba a decir Pilato, y es Lizarraga. Saludos para Poncho y Delfonso, creo que se llama, y Delfonso. Para Poncho, mejor conocido como Poncho, Lizarraga, para Emir, reciban cordial saludo. Y también aquí nos agrega esto: aprovechando, quiero saludar a Diane y a Cuti, las hermanas de el hermano Emanuel Lizarraga, ahí en Cristo Rey. Y también saludando a nuestro hermano Emanuel, que pues siempre es un gusto poder darle lectura a su mensaje. Hermano Emanuel, bendiciones para usted, para su esposa. Les deseamos todo lo mejor. Y pues que continúen disfrutando de el programa Conectados con Dios. Van saludos nuevamente para Emir y para Poncho. Y para las hermanas Diani y Cuti. Ahí está el saludo. Van llegando mensajes y les pido un poquitito de paciencia, porque vamos a darle lectura a todos los mensajes. Y decíamos también que la hermana Perlita nos envió esta mañana la nota, la información de que 14 personas se bautizaron ayer en la campaña que tuvo el pastor Montano, Juan Montano, y también en coordinación, en cooperación con el pastor Jairo Gutiérrez. Saludos para todas las iglesias que se involucraron en ese proyecto, en esa misión. Y gloria a Dios por esas 14 personas que se bautizaron. Tengo aquí el canto que nos han solicitado: Envíame a Salvar. Pero antes, Te Amo Mamá. Y recuerde, 669-5536.

Envíame a salvar, preciosa melodía que nos ha recomendado, voy a decirlo de esta manera, que nos ha solicitado nuestra hermanita Perlita Lara. Envíame a salvar. Y saludos para toda la familia Lara ahí en Ranchito. 669-5536, nuestro número de teléfono. A ver, aquí tengo este mensaje que dice: wow, hermano, me dicen por aquí, hermano, buenos días, ¿qué tal de calorcito? Saludos y bendiciones para usted y su lindísima esposa, Andiana. Igualmente para todos los fieles oyentes de Radio Fe y Radio Getsemaní y su muy gustado programa Conectados con Dios. Aquí estamos escuchando y dando gracias a Dios por el privilegio que nos da. Saludos especiales para la familia Pibaral en Las Flores, Belmopán. Que Dios siga bendiciendo a Gabrielito y siga guiando sus pasos en el camino del aprendizaje. Saludos también para la hermana Judith Quiroz, Elizabeth Hernández, Herminia Puc y todos los que escuchan más allá de las fronteras beliceñas. Por favor, ponga el canto de peregrinos y extranjeros. Sígueme. Gracias de antemano. Atentamente, Lesbia Ninet Mejía Morales. Bueno, ahí lo dejamos. Si no, ahí lo dejamos. Saludos para nuestra hermana Lesbia Ninet Mejía Morales, creo por ahí. Saludos, bendiciones. Gracias, hermana, por sintonizarnos. Y claro que sí, vamos a reiterar el saludo para la comadrísima y lindísima Diana Sosa. Para Gabrielito, hoy se está recibiendo de la secundaria Comprehensive ahí en Belmopán. Para la familia Pibaral. Y también hermana Judith Quiroz, Elizabeth Hernández, Herminia Puc y todos, todititos, nos dice por aquí, los que escuchan más allá de nuestras fronteras. Y claro, quiero sumar, quiero añadir, quiero agregar a esta lista de saludos a nuestro hermano Jaime Armando Arzú, que sin duda alguna nos está escuchando. Y yo le prometí al hermano Arzú que cuando lo salude voy a mencionar su segundo nombre, Armando, y estoy seguro que en este momento se estará sonriendo nuestro hermano Armando Jaime Arzú. Ya cambié el orden, pero es la misma persona, nuestro hermano Jaime. Y tuvimos el honor de recibirlo aquí en casa,

un hermano con tremendas experiencias, un tremendo testimonio que nos tiene el hermano Arzu. Vamos a ver cuándo podemos platicar con nuestro hermano Armando Jaime. Jaime Armando Arzu ahí en Pachacán. Le deseamos un muy, muy, muy feliz día. Y también para nuestra hermana Marta Durán, ahí en Belmopán. Hermana Marta, ¿cómo está? ¿Cómo le va? Aquí estamos haciéndole llegar algo que debimos de haberle entregado desde muy temprano. Espero nos disculpe, hermana Marta. Y también con la hermana Marta tenemos un compromiso, porque también ella tiene grandísimos testimonios de cómo Dios ha intervenido, ha obrado en la vida de ella. ¿Sabe? Esta mañana platicábamos con la hermana Pivaral y voy a tomar este tiempecito. Esta mañana platicábamos con la hermana Pivaral y teníamos pactado, habíamos hecho planes de ir esta semana por ahí para la graduación, pero como les mencioné, todo se nos complicó, se me arruinó un micrófono, una mezcladora de audio, de radio, mi vehículo no está funcionando de todo bien. Y entre este proyecto de ir por ahí, estábamos yendo a visitar a la familia Guardado. Saludos para la hermana a María Guardado, su esposo, el hermano Concepción. Y también entre ese viaje estábamos con planes de ir a hacer un programa ahí con la hermana Marta y escuchar el testimonio tremendo. Y, ¿saben? Puedo utilizar estas palabras que dice, esta palabra que dice Ebenezer. Ebenezer, ¿recuerda qué significa esa palabra? ¿Lo recuerda? ¿No lo recuerda? Hasta aquí mi esposa lo está mencionando, hasta aquí nos ha ayudado Jehová. Y puedo decir que tanto el hermano Jaime Armando Arzu y la hermana Marta Durán y muchos, muchos otros pueden confiadamente decir Ebenezer. Recuerdo también que el director de Radio Fe me mencionó que en una de las paredes de su casa tiene escrito en letras grandes Ebenezer, Ebenezer, hasta aquí nos ha ayudado Jehová. ¿Saben? Es bonito hacer memoria, es bonito recordar y darle la honra a Dios, y especialmente cuando miramos la mano de Dios obrar a nuestro favor en nuestra vida. Ojalá pudiéramos en algún momento platicar en radio con el hermano Jaime y también con la hermana Marta, para que ustedes puedan entender mejor de lo que yo estoy tratando de decirles. Y también a recordar nuevamente esta palabra que me mencionó el director de Radio Fe, que está escrito ahí en letras grandes, Ebenezer. Si usted pasa por ahí, intente mirar esa palabra, Ebenezer. Creo que aún está ahí. Creo que cuando vayamos por ahí vamos a ver si tomamos una foto o tal vez alguien que pase por ahí. Si aún está esa palabra, Ebenezer, ahí en la pared de Radio Fe, alguien me lo pudiera hacer llegar. Bueno, vamos a ir rápidamente a este canto, Vengo a Ti. Vamos a programar ese canto, Vengo a Ti. Y tenemos más mensajes. Y todavía tengo el canto, a ver. Y nos dice aquí la hermana Marta Durán, escuchando. Jajaja, nos dice la hermana, aquí sonriendo, jajaja. Gracias, sí, así es, la gloria sea a Dios. Aquí escuchando como todos los días, nos dice la hermana Marta Durán, a quien enviamos un fuerte abrazo de parte de mi esposa y un saludo muy especial de parte mía.

0: Saludos para nuestra hermana Marta que está escuchando y ella sabe que tenemos hecho un compromiso el día que lleguemos por ahí, si Dios así lo permite, platicar con ella. También un saludo muy, muy especial para Amelito, ahí en Belmopan. Así que ahí está el saludo. Y por aquí tengo mensaje. A ver. Aquí me enviaron algo. En nuestro hermano Gerardo. Hermano Gerardo, hace ya un buen tiempo que no escuchábamos de usted, hermano Gerardo. ¿Cómo está? ¿Cómo le va? El hermano Gerardo Domínguez. A ver. Ah. Ok, bueno. Hermano Gerardo me envió aquí. Estoy demorando en hacer el comentario porque me envió aquí un video. Voy a mirar qué es lo que nos hizo llegar. Y aquí tengo esta llamada. Hola.
1: Aló, buenos días, hermano.
0: Hola, buenos días, hermana, ¿cómo está?
1: Bien, ¿y usted?
0: Bien, aquí, lamentando un poquito que no pudimos llegar por ahí para probar ese guisado que usted hace, mi hermana.
1: Es que ese guisado que usted dice, ese es criollo salvadoreño, ¿no?
0: Ajá.
1: Entonces, a muchas personas no les gusta.
0: No. Ay. No. Se pierde lo mejor, porque también en Salvador hay platillos exquisitos, hermana María.
1: No, pues, vaya, para a mí me gusta.
0: Ok.
1: Y a mi esposa le gusta.
0: Ok.
1: Entonces, pero hay quien que no prefiere el arroz y el pollo y...
0: Ok, bueno, pues ahí vamos a salir de dudas cuando vayamos por ahí. Y cuando vayamos, yo estoy seguro que dos servidas vamos a hacer, hermana.
1: Porque esa cosa se hace con, si usted quiere le puede poner un pedazo de pollo, uh-huh, o carne, lo que sea.
0: Ah, pues
1: quiera, ¿no?
0: Ok, pues con solo escuchar eso ya se escucha delicioso, mi hermana. Okay, hermana. Sí, hermana, dígame, mi hermana.
1: No, quiero que me ponga una alabanza para mi esposa, uh-huh, que limpia mi vida.
0: Okay, limpia mi vida. Claro que sí, vamos a programar este canto y vamos a saludar aquí a nuestro buen hermanazo, a nuestro hermano Concepción Guardado.
1: Bueno, hermana. Okay. Pasen feliz día.
0: Y tenemos eso pendiente, hermana. Tenemos eso pendiente, ¿sí?
1: Pero me avisa porque
0: claro
1: yo
0: sí.
1: siempre me gasto el ajonjolín, ¿no?
0: Sí, claro que sí. Vamos a notificarle cuando estemos ya en camino, como a una hora antes de llegar, le avisamos. ¿Qué le parece?
1: Ah, no, así no, porque sí.
0: Es broma, mi hermana, ¿sí?
1: Yo sí.
0: Hermana, Dios le bendiga. Gracias por sonreír. Amén, hermana. Bueno. Gracias por sonreír.
1: Bueno, hermano.
0: Hasta luego, sí. Bueno. Ahí tuvimos a nuestra hermana María Guardado. Tenemos un aprecio muy, muy sincero, muy grande a los esposos Guardado. Qué bueno escucharle sonreír, ¿sabe? Las 11:58, vamos a ir a esta pausa musical y luego regresamos para la historia para niños con nuestra hermanita, la tía Nirsi. 11:59, esto es Radio Fe 94.1 o 104.5 de la banda FM.

El Buró. Había una vez en un pequeño pueblo rodeado de campos verdes, un caballo y un burro que vivían juntos en un establo. Ambos eran muy buenos amigos y siempre se cuidaban el uno al otro. Un día el caballo se lastimó una pata mientras jugaba en el campo. No podía caminar y estaba muy triste porque no

0: podía salir a correr con su amigo el burro. El burro, al ver a su amigo triste, rápidamente acudió a su lado. Él sabía que algo no estaba bien y quería ayudar. Así que se acercó al caballo y le preguntó qué estaba sucediendo.
1: Me lastimé la pata y ya no puedo correr. No puedo hacer nada,
0: respondió el caballo. El burro no se rindió y le ofreció su ayuda.
2: No te preocupes, amigo. Yo te llevaré a dar un paseo. Puedo ser tu transporte,
0: dijo. Y así fue. El caballo subió sobre el lomo del burro y juntos dieron un paseo por el campo disfrutando del aire fresco y el hermoso paisaje como siempre lo hacían. Desde ese día, el caballo se sintió muy agradecido con su amigo el burro. Aprendió que en momentos difíciles siempre podría contar con su ayuda y compañía. Pero un día el burro también se lastimó una pata. No podía cargar cosas ni caminar. El caballo al verlo triste acudió a su lado para preguntar qué pasaba.
2: Me lastimé la pata y no puedo moverme de aquí,
0: dijo el burro. El caballo no dudó en ayudarlo como el burro lo había ayudado en su momento. Así que lo cargó sobre sus fuertes hombros y lo llevó a dar un paseo. Para que pudiera disfrutar del aire fresco y hermoso paisaje como siempre lo hacían juntos. Desde ese día, el burro aprendió que la amistad verdadera se demuestra en los momentos difíciles, y ambos, el caballo y el burro, supieron que siempre estarían ahí para el otro. Pero un día algo triste ocurrió. Un granjero llegó al establo y decidió que necesitaba un caballo más fuerte y rápido, así que decidió vender el caballo y quedarse con el burro. El caballo no quiso partir sin su amigo el burro, pero el granjero no estaba dispuesto a negociar. Así que el caballo se fue triste y solitario, mientras que el burro seguía trabajando en el campo del granjero. Pero una noche el granjero dejó la puerta del establo abierto y el burro pudo escapar. A la mañana siguiente, el burro buscó al caballo en todos los lugares que conocía, pero no lo encontró. No sabía cómo encontrarlo y se sentía muy triste y solo. Entonces decidió pedir ayuda a otros animales del campo. Pidió a las vacas, a las ovejas, a los cerdos y a los pájaros que le ayudaran a encontrar a su amigo el caballo. Todos se unieron a la búsqueda. Los pájaros volaron sobre el campo y las vacas lo buscaron en las colinas. Las ovejas lo buscaron en los bosques y los cerdos revisaron el río. Después de mucho buscar, finalmente encontraron al caballo en un campo muy lejano. Estaba herido y no podía moverse.
3: Oh, no.
0: Los animales del campo se unieron para ayudar al caballo. Lo curaron y lo llevaron de regreso al establo donde vivían él y el burro. Desde ese día, el burro aprendió la importancia de la empatía y de la unión. Comprendió que a veces cuando alguien se encuentra en problemas, es importante unirse para ayudarlos. Y así el caballo y el burro volvieron a ser los mejores amigos, cuidándose uno al otro y disfrutando del hermoso paisaje que los rodeaba. Juntos aprendieron que la amistad y la empatía son valores muy importantes que debemos practicar todos los días.

una iglesia profética, una iglesia llamada a predicar. 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

preciosa melodía que nos hizo llegar nuestro hermano Gerardo González desde Chetumal, Quintana Roo. Agradecemos, hermano Gerardo, por esa preciosa melodía, hablándonos un poquitito sobre nuestra iglesia adventista. Somos adventistas del séptimo día y predicamos el Evangelio eterno, el Evangelio eterno que involucra que Dios nos ama, nos amó eternamente y entregó a su Hijo para que el humano, el hombre, la mujer que creyera en Jesucristo, que entrega su vida a Jesucristo y le obedece, obedeciendo con la ayuda de Dios los 10 mandamientos, no 9, no 7, no 2, sino los 10 mandamientos, sería salvo. Somos una iglesia que predica el Evangelio eterno. Gracias por continuar con nosotros. 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

0: Buenas tardes, hermano. Siempre estoy en sintonía y salúdeme a mi madrecita que está en sintonía. Ella siempre la escucha. Póngale una alabanza. Acabo de ir allá y me dijo que yo le dijera que ella siempre escucha la radio. Aunque a veces su radito falla, pero ahí está en sintonía.
1: Ok, excelente, excelente. Entonces, vamos a saludar a nuestra hermana Mila Khan. Saludos para nuestra hermanita Mila Khan. Ya nos ha enviado la información que no se escucha, aunque su radito en veces como que no quiere jalar, como que no quiere funcionar, pero ahí cuando funciona, pues no se escucha la hermana Mila Khan. Ya tuvimos el privilegio, el honor de mirar en persona a nuestra hermanita Mila. Un fuerte y fraternal saludo para nuestra hermana Mila Khan ahí en San Felipe. También para nuestra hermanita Ana Alicia Khan. Le deseamos un muy feliz inicio de semana hoy domingo. Y claro que sí, vamos a programar un canto. Yo sé que el cantante favorito de nuestra hermana Ana es Felipe Garibo, y vamos a programar aquí este canto de Felipe Garibo. Vamos a ver si lo localizamos. Los ángeles vuelan. ¿Qué tal le parece este canto? Los ángeles vuelan. Vamos a programar ese canto con Felipe Garibo, y con ese canto también vamos a saludar a nuestra hermana Mila Khan, deseándole todito lo mejor. Saludos para nuestra hermana Judith Quiroz. Y por aquí tengo este mensaje. Nos dice: un saludo muy hermoso. Entonces, un saludo muy hermoso para todos los fieles a Radio Escuchas. Sigamos gozándonos en el programa Conectados con Dios. Si puede poner la alabanza Clamor Final. Claro que podemos. Claro que podemos, hermanita. A ver, me parece que es Elizabeth. Saludos para nuestra hermanita Elizabeth ahí en Hillview, Cayo. Le deseamos una maravillosa tarde. Clamor Final, pero antes Los Ángeles Vuelan. Y por favor, prepárese para subirle el volumen a su radio. Esto suena así.

12:36, ya nos vamos acercando al final de nuestro programa. Nos quedan 20 minutos de programa. Esperamos de que usted esté siendo bendecido con estos cantos que usted nos está solicitando. Tengo saludos para entregar y mire nada más, aquí está el jovenazo Gabriel, ya me hicieron llegar una fotografía de este jovenazo Gabriel, que ya está bien pachuco con su gown, listo para ir a la ceremonia de graduación. Hoy Gabriel se estará recibiendo, se estará graduando del Comprehensive Belmopan School, ahí la escuela secundaria en Belmopan, ya bien, diría mi abuelita, bien catrín, bien pachuco, bien elegante el Gabriel. Le deseamos todo lo mejor, bendiciones. Más saludos tengo para entregar rápidamente. Vamos a entregar el saludo a nuestros hermanos ahí en Chetumal, Quintana Roo. Le deseamos un muy, muy feliz tarde, una muy feliz tarde, y que Dios pueda llenarle de bendiciones en este domingo, inicio de semana. Tengo también saludos para nuestra hermana Mejía. Hemos programado el canto Sígueme. Y también saludando a nuestra hermana Elizabeth Hernández. Ya programamos el canto Clamor Final para nuestra hermana Elizabeth Hernández ahí en Hillview. Bendiciones. Hermana Judith Quiroz, hermana Marta Durán, hermana Teresa de Jesús, nuestra hermana Teresa Cobo también reciba cordial saludo. Nuestra hermana Cristina Ballesteros, buenas tardes. Hermano Juan Sanabria, buenas tardes. Hermano Guadalupe Mendoza, ¿cómo estamos? Este calorcito como que llama para tomar un buen jugo de coco, un agua de coco, ¿sí? Coco, agua de coco. Saludos para nuestro hermano Guadalupe Mendoza. Vamos, nuestro hermano Guadalupe Mendoza, vamos a programar aquí este canto Necesito de ti. Y saludando también a nuestros hermanos ahí en More Tomorrow, Armenia. Hace ya unos días que no saludábamos a nuestros hermanos en Armenia. La hermana Consuelo, ¿cómo estamos? Hermano, nuestro hermano José Delgado. Hermano José, hermana Edilza. Mire, hermana Edilza, hermano José, extrañamos sus mensajes. No sé qué está sucediendo con estos hermanos que eran constantes. Radio oyentes que nos llamaban. Algo sucedió. Espero que estén bien. Hermana Edilza. También saludando a nuestra hermanita Marta Castanova ahí en Armenia. Sí, ahí en Armenia. Saludos para nuestra hermana Marta Casanova, nuestro hermano José Delgado, reciba cordial saludo. Y también la esposa de nuestro hermano José, la hermanita Edilza. También nuestra hermana Carmen Betancourt, tengo entendido que le está dando problemas el radio. Esperamos de que nos esté escuchando a través del enlace de Radio Fe o Radio Getsemaní.

Y va el cordial saludo para nuestra hermana Consuelo y acaba ahí mismo en Armenia. Feliz, feliz mañana. Hermanita Edilza. Hermanita Edilza, ¿cómo estamos? Estábamos mencionando que hace ya unos días, unas semanas que no escuchamos de usted. Deseamos que usted sigan, usted, su esposo y toda la familia sigan firmes en el Señor. Estamos en el programa Conectados con Dios y extrañamos sus mensajes porque siempre que teníamos programa, ustedes eran una de las más frecuentes personas que nos enviaban mensajes. Así es que esperamos y estamos orando de que todo esté marchando bien con usted, hermana Edilza, con su esposo, y que podamos decir, como dijo Pablo, porque nosotros, los que creemos en Dios, no somos de los que retrocedemos para perdición, sino los que perseveramos para salvación de nuestro ser. Saludos para nuestra hermana Edilza, para su esposo, el hermano José. Ahí está el saludo. Y van llegando mensajes. Ya nos quedan escasamente 14 minutos. Y vamos a ir rápidamente aquí a los mensajes. Por aquí tengo el mensaje de nuestra hermana. A ver, nuestra hermana Amanda. Vamos a ir a este canto de... Bien, he mencionado un canto. Y sabes que me olvidó. Se me olvidó qué canto había anunciado. Vamos a poner aquí, vamos a programar este canto Marchando Voy.

Hola, hermano Jesús, buenos días, buenas tardes, gracias por ese mensaje, gracias. Mi nieto creo que fue que mandó esa letra, dijo. Gracias, gracias.

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0: Doce con cincuenta minutos. Deseamos todo lo mejor para usted. Gracias por continuar con nosotros en este tu programa Conectados con Dios. Ya casi llegando al final de nuestro programa, en plena recta final de la misma. Mire, tengo aquí varios mensajes que nos van llegando. Y sabe, tenemos planeado concluir a la una. Y recuerdo cuando hace un tiempo atrás, cuando anunciaba que voy a concluir, llovían los mensajes y parece ser que eso es el caso hoy. Tengo por aquí un mensaje que dice: buenos días, hermano Sosa, feliz inicio de semana. Yo siempre escuchando su hermoso programa Conectados con Dios. Saludos a su esposa. Saludos a usted y a su amada esposa. Saludos también a la hermana Lesbia Mejía, para la hermana Elizabeth. Gracias por el saludo, fue mi canto favorito. Gracias, nos dice la hermana Judith Quiroz. Sí, platicábamos acerca de la hermana Edirce y se me fue el canto que había prometido programar, y precisamente era el canto, el favorito de la hermana Judith, y eso me menciona que el canto que yo había planeado programar era precisamente el canto Necesito de ti, canto que hace un momentito escuchábamos. Saludos para nuestra hermana Edirce Delgado, ya nos ha respondido. Ustedes escucharon el mensaje que nos hizo llegar. Estamos muy, muy contentos, hermana Edilza, que todo esté bien. Y repito, esperamos que eso que Pablo dijo ahí en Hebreos, el libro de Hebreos, capítulo 10, los últimos versículos, de este capítulo, Pablo dijo: porque nosotros no somos de los que retrocedemos. ¿Sabe? Los cristianos debemos de determinar eso con la ayuda de Dios. Con la ayuda de Dios no voy a retroceder. Voy a perseverar hasta el fin con la ayuda de Dios, porque la recompensa es eterna. Y además, en agradecimiento a Dios. Así que saludos para nuestra hermana Edilza. Mensaje que nos llega y nos dice: feliz inicio de semana, apreciado hermano Jesús, aquí en sintonía desde Perú. Desde Perú nos saluda nuestro, compañero locutor, José Galecio Soplín. Saludos para nuestro hermano José Galecio, él es también locutor de otra radio y nos está haciendo saber que nos está escuchando nuestro hermano José Galecio. Por supuesto, y escuche esto por favor, por supuesto, no me pierdo su programa. Gloria a Dios, hermano José, gloria a Dios, le damos toda la honra y la gloria a Dios. Y pues, hermano Galecio, este programa está diseñado para hacernos olvidar con la ayuda de Dios los problemas. En donde quiera nosotros nos volteemos o miremos, solamente hay malas noticias, que asaltos, que asesinatos, que robos, que, bueno, solamente malas noticias. Difícilmente usted va a escuchar en un noticiero alguna buena noticia. Por ello, Radio Fe ha pensado en un programa donde podemos desestresarnos, donde podemos regocijarnos, donde podamos tener ese programa ameno, ese programa amigable, donde podemos sonreír y regocijarnos en el Señor, porque la palabra de Dios dice ahí en Eclesiastés capítulo 3 nos dice que todo tiene su tiempo. Todo tiene su tiempo y Radio Fe ha diseñado este programa junto con Radio Getsemaní para que saquemos tiempo para alegrarnos en el Señor. ¿Y sabe? Muchos me han comentado, hermano Sosa, cuando llega el programa Conectados con Dios, como que nos llenamos de energía, hacemos los quehaceres del hogar con más rapidez, con más alegría, y el trabajo se hace más liviano y la hora

pasa rapidísima. Y qué bueno saber eso, que este programa ayuda para eso, porque para eso está pensado. Y claro, sin perder el objetivo principal, que es mantenernos conectados con Dios, ¿sí? Saludos para nuestro hermano José Galecio, que nos hace saber que siempre está en sintonía de este programa y no se pierde un solo programa. A ver, aquí tengo este mensaje que dice, a ver, hola, tardes hermano Sosa, Dios los bendiga y su linda esposa Diana. Quiero saludar a mi niño Giovanni y a mi compañero de hogar Kadir aquí en casa. Ok, bueno, saludos para Kadir. Ay, Kadir, saludos para Kadir y para Giovanni. También para nuestra hermanita Amanda García. Nos dice, me puede complacer con una alabanza en la tormenta. Gracias, feliz tarde. De parte de Amanda García desde San José, Nuevo Palmar. Y aquí me mandó dos caras sonrientes, dos emoticos, y me dice, es paz en la tormenta. Por eso me mandó esa carita sonriente, porque no es en la tormenta, sino paz en la tormenta. Muy bien, entonces vamos a localizar ese canto, paz en la tormenta, y aquí lo tenemos. Con este canto también vamos a saludar a nuestro hermanito Chi, Denzel Chi, que también hace ya unos cuantos días que no escuchamos de él. Saludos para nuestro hermano Denzel Chi. Feliz tarde. Ya haciendo los preparativos finales, la familia Pibaral, para ir a esa ceremonia de graduación. Todos los éxitos para nuestro hermanito Gabriel Pibaral. Paz en la tormenta. Y luego, a ver, estoy aquí mirando cuál otro canto nos hace falta programar. Ya programamos el canto Necesito de ti. 12:58. Después de este canto, regresamos para finalizar.

0: Estamos llegando al final de nuestro programa y por aquí me recuerdan, hermanos Sosa, por favor, saludar a los hermanos de Fireborn.
1: Es Jesús el Señor.
0: Así que saludos para nuestros hermanos ahí en Fireborn. Saludos también para nuestros hermanos ahí en Chunosh, en esta recta final de nuestro programa. Ahí en Sarteneja, Tower Hill, claro que sí, saludos ahí en Tower Hill, ahí en San José Nuevo Palmar. En Carmelita, me dicen por aquí, August Pine Ridge. Así que saludos para nuestros hermanos ahí en August Pine Ridge, en Carmelita.

En San Esteban, claro que sí, vamos a saludar a nuestros hermanos ahí en San Esteban. Ahí deseamos todo lo mejor ahí a nuestros hermanos en San Esteban. Sabemos que están ahí con su radio que han recibido de obsequio y deseamos todo lo mejor para usted. No se olvide de la hermanita Maggie, nos dicen. Así que ahí en San José Nuevo Palmar, nuestra hermanita Maggie Aldana reciba cordial saludo también para Rally y para nuestro hermano Roque. En la finca Oklahoma, esto es ahí en Crooked Tree, hermana Flor, saludos para nuestra hermana Flor ahí en la finca Oklahoma. Cashew Seed ahí en Crooked Tree, to our dear brother John, greetings to you. Nuestro hermano Gregorio Serrano, mire, en esta recta final de este programa, mire que me envió aquí una sopa, bueno, creo que es un gravy de, wow, qué sabrosísimo, se mira delicioso, hermano Gregorio. Ay, ay, ay, diría la hermana Cambranes, diría, ay, ay, ay, qué rico. Saludos para nuestro hermano Gregorio que me está presumiendo lo que en unos minutos van a disfrutar como almuerzo. Saludos y bendiciones, hermano Gregorio, para usted, para su esposa, para Ale, o mejor conocido como Peter.

0: En plena recta final nos envía mensaje nuestro hermano Eli, y estoy mencionando porque quiero honrar, quiero respetar los mensajes que usted toma tiempo para llegar. Y ya yo mencioné que a la una, pero van llegando mensajes y debo mencionar estos mensajes porque usted tomó tiempo para hacerlo llegar. Aquí tengo este mensaje de nuestro hermano Eli, y estuvimos por allí, hermano Eli, estuvimos por allí el jueves. Teníamos planes de ir, pero a la hora que teníamos disponible para ir a visitarle, alguien me comentó: el hermano Eli está en su trabajo. Creo que el mejor día para visitarle será un sábado, solamente que hay como una docena de personas que quieren ir, porque ya saben que el hermano Eli va a hacer un banquete. Hermano Eli, aquí tengo el mensaje que nos hizo llegar, vamos a escuchar de qué se trata.
1: Hermano Sosa, ¿qué tal? ¿Cómo está? Bendiciones.
0: Gracias, hermano Eli, aquí estamos bien y pues con un poquitín de calor.
1: De parte del hermano Eli, uh-huh, de aquí de la aldea de Palmar, Orange Walk.
0: Okay.
1: Saludos. No creo que no estoy escuchando, estoy en sintonía en todo volumen, hermano. Okay. Así es que Dios le bendiga a usted, a su esposa y a todos los radios escucha. Dios los bendiga.
0: Okay, hermano, y mire que le echa ganas el hermano. Sí, ahí podemos hacer ahí una dupla. Cuando estemos por ahí un sábado, yo creo que ese es el mejor día para visitarle, sí, un sábado. Así que ahí hacemos los planes, porque ya nos mencionó que escuchando a todo volumen. Por aquí me dice, no sé si está, si es broma, hermanita Amanda. Me dice la hermanita Amanda, okay, hermanita Amanda, por favor envíeme una foto, del menú. ¿Y sabe qué me dice la hermanita Amanda?

con nosotros. Y agradecemos en esta hora del día a Dios porque Él siempre provee para nuestra mesa. ¿Sabe? No se olvide de darle gracias a Dios. Si usted tiene alimento ahí en la mesa, dele gracias a Dios, por favor, porque hay personas que no tienen, aunque usted no lo crea, hay personas que no tienen los recursos para tener eso que nosotros tenemos. Para algunos es un lujo poder tener como menú esto, escabeche, ¿sí? Porque, bueno, en este momento sí, está a dólar, tengo entendido, a dólar la cebolla. Bueno, nosotros ya estamos por despedirnos. Vamos a ver si la hermanita Amanda nos hace llegar aquí el escabeche. Nosotros vamos a orar. Tengo aquí más saludos para la hermana Elvia Pech, también para la hermana Amparo Castanova aquí en Corozal. Nuestra hermanita ahí en San Pedro la Aldea. Nuestra hermanita Clarita Cobb. Saludos, hermanita Clarita, bendiciones para usted y para su esposo Valerio. También entregamos saludos hasta Pachacán a nuestra hermanita Jesucita, la profesora Jesucita. Feliz tarde, hermana Narcisa Rodríguez aquí en Altamira. Nuestra hermanita Doya, la hermana Sandra Elizabeth en Altamira. Bueno, un arresto por aquí, ya mencionábamos nuestro hermano Sanabria, y todos los que nos escuchan. Yo necesito concluir, estoy esperando a ver si la hermanita nos hace llegar esa imagen. Parece que se terminó el escabeche. Bueno, buen provecho para nuestra hermanita. Vamos a orar. Y quiero recordarles, por favor, quiero recordarles, este sábado, si Dios lo permite, repito, este sábado venidero, si Dios lo permite, tendremos el programa Hogar, Dulce Hogar. Muchos me han enviado preguntas, otros me han comentado, hermano, qué buen programa. Y sabe, usted es el que nos puede recomendar. Si usted conoce a alguna pareja, algún matrimonio, algunos novios, algún joven, por favor, háblele de este programa, insístales que escuchen. Y si usted tiene ahí como amigos a algunos novios, denles la oportunidad, dígales que escuchen este programa porque está pensado, está diseñado especialmente para esas parejas, esos novios que están pensando en contraer matrimonio. Y aquellas personas, esas parejas que ya están en esa relación de matrimonio o están viviendo ahí, solamente viviendo sin casarse, pues esta es la oportunidad de que usted escuche, porque sabe, Dios desea que los hogares estén bien establecidos. Así que usted es nuestra mejor promoción, nuestra mejor propaganda. Hábleles a otros. Y por favor, si usted tiene a personas que conoce, insístales que escuchen este programa. Y este sábado hay preguntas que, si les menciono, bueno, se los voy a ver si se los menciono el miércoles, si Dios permite. Así que ahí está la invitación. Ahora sí, vamos a orar. Vamos a

Oremos. Querido Padre, le damos las gracias por este espacio, por este momento en el cual hemos podido relajarnos y alegrarnos, siguiendo el consejo de tu palabra, ahí en Filipenses capítulo 4, donde Pablo, por inspiración divina, nos aconseja: regocijaos en el Señor. Otra vez os digo, regocijaos. Y también pensando en lo que dice ahí en el libro de Proverbios, que un corazón alegre es una buena medicina, hemos tomado tiempo para alegrarnos en usted. Pedimos, Señor, que usted pueda bendecir a cada radio oyente, que este momento que tuvimos para despreocuparnos, para relajarnos, pueda hacer efecto, y que ese efecto pueda redundar, pueda resultar en buena salud. Padre, gracias por tu amor, gracias por tu perdón, y gracias porque tenemos en Jesucristo la posibilidad de salvación. Señor, en este momento hay muchas, muchas personas que están orando juntamente conmigo y están pidiendo un favor especial. Muchos están implorando, están pidiendo sanidad. Hemos orado vez tras vez, tras vez, tras vez, pidiendo por sanidad. Y nuevamente, esta es nuestra petición. Denos, por favor, sanidad. Usted tiene el poder para sanarnos. Creemos que usted lo puede hacer. Ayúdenos. Ayúdenos a esperar pacientemente esa respuesta. Y cualquiera que sea la respuesta, podamos con resignación recibir esa respuesta. Padre, pedimos que usted pueda continuar bendiciendo este ministerio y que las personas que escuchen y que reciban la verdad de tu palabra puedan obedecer. Padre, gracias por esta radioemisora. Pedimos de que usted pueda continuar proveendo, sustentando y protegiendo cada equipo, cada instrumento, cada repetidora. Bendice a los locutores de Radio Fe. Bendice al director y a la directora. Y que mientras continuamos predicando, podamos también prepararnos para encontrarnos contigo. Gracias. Gracias por escucharnos. En el nombre de Jesús oramos. Amén.

Estamos llegando al final de nuestro programa y mire qué preciosidad. Nos comentaba la hermanita Amanda que el menú de hoy es escabeche con tortilla de maíz. Y aquí me hizo llegar un riquísimo platazo, la fotografía. Y mire, también con zanahoria. Algunos le agregan zanahoria y otros le agregan chile jalapeño. Y la hermanita ahí

0: lo hizo llegar. Gracias, hermanita Amanda, por esa imagen. Ay, qué delicioso, qué delicioso. Y también con tortilla de maíz. Saludos para nuestra hermanita Amanda. Buen provecho. Qué bueno es Dios, ¿verdad? Qué bueno es Dios al proveer para nosotros. Y yo me despido. Ahora sí tengo que despedirnos. Gracias. Gracias por... A ver. Wow, y además la olla. ¿Ustedes escucharon ahí cómo llegó un mensaje? Y ahora mis hermanos Sosa, le mandé una fotografía de un plato. Ahora va toda la olla para que mire que todavía hay. Saludos para nuestra hermanita Amanda, buen provecho. Y ahora sí, yo tengo que despedirnos. Recuerde, a Radio Fe es tu mejor alternativa. Continúe, por favor, continúe en esta frecuencia. No se despegue de su radio. A Radio Fe tiene programa especialmente para usted. Así que yo me despido con las palabras de siempre. Amigo y hermano, recuerda, por favor, recuerda. Tu vida puede ser mucho mejor si tan solo se lo entregas a Dios. Sonríe, porque la sonrisa es medicina. Dios te bendiga. Feliz tarde. Nos vemos. Hasta la próxima.
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O mejor dicho, vamos a hacer la pregunta bien para que tú la entiendas. ¿Cuántos somos bendecidos? Amén. Aplaude duro a Jesús. Somos muy bendecidos. No importa si todavía nos duele una pierna o si todavía tenemos un problema con inmigración. No importa si todavía nos tenemos que preocupar por nuestra familia, por nuestros hijos que no están en el lugar donde nosotros quisiéramos. Todavía nosotros somos muy bendecidos. Amén. Y esta mañana nosotros, César y yo, somos muy bendecidos porque con nuestra familia estuvimos ausentes de peregrino, aunque presentes en el espíritu, quiero decirle. 3 semanas que fueron buenas para nosotros. Estuvimos en el oriente de nuestro mundo, conociendo una cultura nueva. Fuimos a Japón y a Asia y fue muy bueno, China y Japón, visitarlos y encontrar una cultura nueva, encontrar muchísimas cosas que nunca conocíamos. Pero lo más sorprendente es que encontramos una iglesia igualita que nosotros, que quizás adoran con su cultura, pero que creen en el mismo Dios que nosotros creemos. Y la cosa más linda, lo decía esta mañana aquí en la iglesia, que nos topamos, es que al final del sermón, cuando el pastor terminó su prédica, todos juntos, en chino, en inglés, en español, en mandarín, en el idioma que fuera, cantamos: es la esperanza ardiente en nuestro ser, la que Jesús nos prometió, porque Jesús regresa pronto. Y si nosotros soñamos con ese día, ellos allá están soñando con ese momento. Cuando veníamos en el avión formamos una controversia: bueno, ¿cuál es el sábado? El sábado es para ellos. ¿Cuál es el sábado correcto? ¿El que guardan la gente, a los asiáticos, el que guardan la gente en el Medio Oriente, o el que guardamos nosotros los occidentales? El sábado lindo es el que guardaremos con Jesús por toda la eternidad. Y en ese momento no habrá usos horarios. En ese momento, como Dios lo va a hacer, no lo sé. Pero en ese momento todos, como una gran multitud, alabaremos al Cordero sin fin. Yo sueño con ese momento. Se me erizaron los pelos cuando estuve aquel sábado, el antepasado en la iglesia, y cantamos juntos y nos abrazamos juntos, soñando con ese momento. So, esta mañana no sé si viniste aquí con problemas, no sé si viniste aquí con desafíos, porque todos los tenemos. El tuyo es diferente al mío, pero el tuyo es el más importante. Lo que sí tengo por seguro es que el Dios a quien servimos todavía sigue al control. Así que quiero pedirte que te pongas de pie, porque ese Dios que murió, ese Jesús que murió en la cruz del Calvario por ti y por mí, hoy nos da la seguridad de una salvación preciosa a la que tú y yo nos podemos aferrar con gozo, sabiendo que esa salvación está abierta para ti también. La sabes y puedes cantarla con nosotros hasta de memoria.

0: Qué bueno es alabar a un Dios que dio su vida por ti y por mí y solo por amor. A un Dios que nos ama, que nos bendice, que nos cuida y que viene muy pronto a buscarnos. Pero ese Dios en el día de hoy nos dice: ve a todo el mundo y dile que yo soy tu Dios. Ve a aquellas personas que necesitan escuchar de mí, porque tú eres un embajador en esta tierra. Tú y yo hemos sido llamados a predicar, a hablarles a otros y a decirles que Cristo viene muy pronto a buscarnos y es solo por amor. Oramos. Padre, en esta mañana seguimos alabando tu nombre porque moriste en la cruz del Calvario solo por amor. Te alabamos por tus misericordias, te alabamos por amarnos. Gracias, Señor, por permitirnos estar en el día sábado en tu casa de oración, para alabar tu nombre, para bendecir, para estar en comunión con nuestros hermanos y para aprender de tu palabra. Permite que el propósito con el cual tú nos tienes aquí en esta tierra, Señor, que es de ser tus embajadores, que es de decirle a otros que tú vienes muy pronto, que nos amas y que estás preocupado por nosotros, nosotros podamos cumplirlo para honra y gloria de tu nombre. Bendícenos y permite que tu palabra llene nuestros corazones. Que al salir esta mañana de este lugar no seamos los mismos, porque tu palabra y tu Espíritu Santo ha hecho una transformación en nuestros corazones.
1: Así es, Padre Santo, en el día de hoy, una vez más bendícenos con tu presencia y que podamos salir de aquí como cada sábado diciendo: hemos sido bendecidos en el día de hoy. Gracias mil te damos por aquellos que han cumplido un año más de vida, por todos los que han sido festejados en estos días como Patti, la esposa del pastor Jafet, y tantas personas hermosas que cumplieron año. Bendícenos, Señor, a todos en tu gracia, en el nombre de Jesús. Amén. Qué maravilloso volvernos a ver. Qué lindo poder saludar a cada uno de ustedes y saludar a través de las cámaras y de la transmisión a tantas personas que han salido en este sábado. Los primeros sábados de mes es un sábado en que la iglesia se ve un poco mermada, ¿verdad, Jorge? Que estás ahí. Qué alegría tenerte acá con nosotros, Jorge. La iglesia los sábados es una iglesia que se ve mermada acá el primer sábado porque tenemos dos cultos simultáneos. Tenemos allá arriba en el tercer piso, si ustedes tuvieran el privilegio de ir. Hemos grabado a veces algunos videos para poner aquí debajo de esa gran iglesia de cerca de 70, 80 personas que están allá arriba en este culto hoy, porque se les da un culto muy especial, una reunión muy especial a los niños. Y ellos están felices, ellos están gozosos allá arriba, disfrutando con el liderazgo de nuestra iglesia y con muchos maestros que ponen lo mejor de sí para ellos. En este momento, queridos, quiero saludarles en el nombre del Señor Jesús. Y hay personas que quisiera saludar en este momento, como Graciela Brack de Argentina. Ella cada viernes nos manda, es miembro virtual de la iglesia. Cada viernes nos manda a mi esposa y a mí un himno para recibir el sábado. Ayer recibimos el sábado con ellos desde Argentina y nos sentimos muy felices porque son parte de la familia. También pudimos recibir el sábado ayer con el grupo Santa Ley desde Colombia. Fue maravilloso y les dije que les iba a saludar este día. Ayer en su transmisión mundial que tienen, nos saludaron a mi esposa y a mí en su programa. Y quiero decirles que aquí los peregrinos le amamos, les queremos con todo el corazón. También quiero saludar a la familia Brindis, a Jesús también de Ixhuatán, y darle la bienvenida

Full, ¿verdad? Que Dios le bendiga mucho. Gracias por estar con nosotros y pasar un momento maravilloso. Quiero decirles que hay muchas personas que han venido hoy por primera vez a la iglesia y me están mandando informe aquí. Me dicen que también hay personas de Honduras aquí. ¿Hay alguien de Honduras? ¿Puede ser pie alguien de Honduras? ¿Hay por acá? ¿Hay alguien hondureño? Muy bien, me dijeron, tenemos

persona de Honduras aquí con nosotros. Bueno, si no, el pastor Jafet puede levantarse por los hondureños. Tenemos personas que han venido por primera vez a la iglesia hoy. Y sería un maravilloso momento para que saludes a alguien y le digas qué feliz me siento de verte en la casa de Dios. Saluda a alguien en este momento y dile qué feliz me siento de verte en la casa de Dios. Mientras tanto, yo saludo a las personas de Uruguay, Paraguay, mitad del mundo, que es Ecuador, la gente.

Querido Puerto Rico, qué maravilloso, los salvadoreños que están conectados, la gente de Ixhuatán, la gente de diferentes lugares que están con nosotros conectados. Quizás algunos me están diciendo, pastor, yo soy de Rumanía y nunca nos da saludos, yo soy dominicano, claro que sí, a los dominicanos los amamos mucho. Dime de qué país, desde Texas está Maday, tenemos gente de diferentes lugares, ¿quién más por ahí? Nicaragua, desde Dallas, qué bueno, Argentina presente y su bandera. Hola, hola, pastor Rubén, bendiciones a mi hermana Mili desde Uruguay, maravilloso, qué lindo saber que somos una gran familia. Este miércoles pasado predicamos un mensaje basado en cómo lidiar con la depresión, la ansiedad. Y las personas quedaron tan emocionadas con el mensaje, algunos me han escrito y me dicen, ya lo estamos escuchando por segunda vez. El miércoles este próximo viene la continuación del mensaje del miércoles pasado. Y el sábado que viene, el título del mensaje es 3 enseñanzas que están arruinando con la fe cristiana. Yo espero que vengas y que estudiemos la Biblia juntos, porque hay 3 enseñanzas que se están haciendo muy populares y están arruinando la fe cristiana. Damos gracias a Dios por el regreso de Melky, de César, desde allá, desde la China y Japón. Estuvieron viajando 8 horas en un avión, ¿y cuántas en otro? Y 15 horas en el otro avión. ¡Qué maravilloso ver la otra parte del mundo y ver que somos una gran familia en Cristo Jesús! En este momento vamos a orar para estudiar la palabra del Señor. Querido Padre, cuántas gracias te damos porque tú eres bueno, porque para siempre es tu misericordia. Cuántas gracias te damos por los que han viajado y han regresado, por los que están viajando en este fin de semana, están pasándolo en diferentes latitudes del mundo y de Estados Unidos. Quiero darte gracias por toda la feligresía virtual que tenemos como iglesia, por cada uno de los países y las personas que se conectan. Quizás en algún momento diga la gente de España, pastor, no nos quede presente en sus oraciones, y hay un grupo de españoles ahí conectado, hay un grupo de gente de Brasil, hispanos, que se conectan. Donde quiera que haya un hispano al cual le llegue tu palabra hoy, Señor, bendícelo. Y a través de la traducción que tenemos en la iglesia automática, que puedan entender también el mensaje de Jesús. En este momento tu palabra va a ser abierta, y una vez más te pedimos que llegue a nuestros corazones. En el nombre de Jesús, amén. Les invito a abrir la Biblia en segunda carta del apóstol Pablo a los Corintios, capítulo 5, versículo 20. Dice, así que somos embajadores en nombre de Cristo, y como Dios os exhorta por medio nuestro, rogamos en nombre de Cristo, reconciliaos hoy con Dios. El mensaje de hoy lleva por título, me nombraron embajador. Qué tremendo eso. Toca al que está al lado tuyo y dile, me nombraron embajador o embajadora, díselo. La gente de las redes, quiero ver quién escribe ahí primero, me nombraron embajador o embajadora. A ver, vamos a ver quién escribe, quiénes son los primeros en YouTube o en Facebook Live que van a escribir, me nombraron embajador. Así que, Hilda, escríbelo ahí. Irma, muy bien, qué maravilloso, me nombraron embajador. La palabra de Dios dice, así que somos embajadores en el nombre de Cristo Jesús. Por medio de Jesús somos nombrados embajadores, y nuestro mensaje para el mundo es, reconciliaos hoy con Dios, Joaquinito. Reconciliaos hoy con Dios, Levi. Ese es el mensaje que tenemos para darle al mundo. San Juan 17:14, abre la palabra del Señor ahí, porque la base de todo estudio en la iglesia es la palabra del Señor. San Juan 17:14 dice, yo les he dado tu palabra y el mundo los aborreció porque no son del mundo, como tampoco yo soy del mundo. No te ruego que los quites.

del mundo, sino que los guardes del maligno. No son del mundo, como tampoco yo soy del mundo. Santifícalos en la verdad. ¿Cómo sigue? Tu palabra es verdad. Así como tú me enviaste al mundo, también yo los he enviado al mundo. Por ellos yo me santifico a mí mismo, para que ellos también sean santificados en la verdad. Pero no ruego solamente por estos, mis discípulos, sino también por los que han de creer por medio de ellos en la palabra, para que todos sean una cosa, o así como tú, oh Padre, en mí y yo en ti, que también ellos sean en nosotros, para que el mundo crea que tú me enviaste. Es maravilloso lo que dice Jesús. Y es que aunque estamos en el mundo, no somos ¿de qué? Del mundo. Y aquí hay una tensión en lo que tiene que ver con el concepto de que somos del mundo, no somos del mundo, estamos en el mundo, no estamos en el mundo, porque realmente en el mundo estamos, ¿verdad? Sí. Realmente en el mundo estamos. Y nacimos de un papá y una mamá en un hospital. Algunos nacieron en la casa, pero bueno, otros nacieron en el camino, que no lograron llegar al hospital. Pero nacimos en este mundo, nos pusieron nombre de este mundo, y ahora viene Cristo y dice que no somos del mundo. ¿Cómo se puede entender eso? ¿Cómo se puede entender eso? Se puede entender bajo el concepto de lo que es un embajador. Un embajador es una persona que es de un país, lo envían a otro país a trabajar, pero representando en el otro país, ¿qué cosa? Su país. De hecho, un embajador puede conocer muy bien la lengua del otro país, relacionarse con la gente de otro país, pero lo que nunca puede olvidar es que su pasaporte es diferente. Lo que nunca puede olvidar es que por hacerse semejante a la gente del otro país, hablar la lengua del país y vivir muchas veces las cosas que vive la gente en ese país, no puede olvidarse que él no representa a ese país, él representa el país que lo envió. Por eso dice la palabra del Señor, yo los envío en mi nombre como embajadores del cielo en la tierra. Cuando tú aceptas a Cristo Jesús, cambia tu ciudadanía. Cuando tú aceptas a Cristo Jesús, cambia tu manera de pensar. Ahora tú vas a vivir como del cielo ciudadano y de la tierra residente, pero tú estás aquí como todo embajador que está en un país por un tiempo, pero sabe que pronto le llega su partida. Por eso es que nos damos cuenta que no es bueno, por mucho que nos asociemos con el mundo, parecer tanto al mundo que ya no se sepa de dónde usted es embajador. Y tú dices, bueno, pastor, ¿y eso pudo haber pasado con algún embajador? Sí, estudiando historia me doy cuenta que hubo uno llamado Joseph Kennedy, que fue embajador en el Reino Unido ante la Segunda Guerra Mundial. Hubo que traerlo nuevamente a Estados Unidos a conversar con él, porque se dieron cuenta que al haber estado tanto tiempo allá, hablaba como la gente de allá, se reunía con la gente de allá, pensaba como la gente de allá, se había encariñado tanto con la gente de allá, que ya cada vez que hablaba aquí, hablaba como defendiendo a la gente de allá, y le dijeron, bueno, pero ¿de dónde tú eres? Y en ese momento él recapacitó. Dice, Dios mío, me he mezclado tanto con la gente de allá, que ya no sé si soy de aquí o soy de allá. Y le dijeron, pues si es así, recapacita, porque tú eres embajador nuestro allá, no eres embajador allá de ellos aquí. Y eso es un embajador. Un embajador vive en el país donde sirve, pero pertenece al país al cual representa. Dice la palabra del Señor en Juan 17:16. No son del mundo, como tampoco yo soy del mundo. Un embajador no pierde su cargo el día que cambia de dirección, lo pierde el día que cambia su lealtad. Usted puede vivir donde quiera, usted puede estar donde quiera, pero donde quiera que esté, usted recuerde que es un embajador del Rey de Reyes y Señor de Señores. Que su ciudadanía no está en esta tierra, su ciudadanía está más allá del sol, donde tú y yo tenemos un hogar, hogar, bello hogar, más allá del sol. Oh, queridos, dice Filipenses 3:20,
mas nuestra ciudadanía está en los cielos.

cielos. Vosotros sois linaje escogido, dice 1 Pedro 2:9. Vosotros sois linaje escogido, nación santa, pueblo adquirido por Dios para anunciar las virtudes de aquel que nos llamó de las tinieblas a la luz admirable. Me llama la atención leyendo uno de los mensajes y pensamientos para el mensaje de hoy, que dice, hay mucha gente que cuando Cristo venga no va a sentir que lo están llevando a su patria, sino que lo están arrancando de su país. Se han adaptado tanto a vivir acá abajo que no le conviene hablar ni de la venida de Jesús porque tiene tantos intereses acá abajo que se han olvidado de dónde realmente son. Oh, queridos, yo aquí estoy de paso, como cantaron los brasileños. Dicen, cuando veo este mundo como está y los problemas que existen en esta tierra, me consuelo con saber, aquí yo estoy de paso, yo voy a la Canaán celestial. Y eso es lo que nos debe de alegrar a nosotros. Yo tengo un hogar, hogar, bello hogar, más allá del sol. Oh, queridos, un embajador vive entre el pueblo, pero pertenece a otra nación. Cristo nunca diseñó una iglesia para que se escondiera. Nos dejó en oficinas, en escuelas, en barrios, en ciudades, para decirle al universo, yo tengo mis representantes en esta tierra, pero mi reino no es de este mundo. Por lo tanto, queridos, no puede existir una iglesia escondida. Mucha gente está diciendo, vamos a escondernos, vámonos para acá, vámonos para allá. La palabra de Dios ha sido clara con respecto al momento de huir de la ciudad al campo. La palabra inspirada de Dios es muy, muy clara con respecto al momento en que la iglesia tiene que tomar una decisión. Pero no es en este momento. Este es el momento de predicar. Es el momento de decirle a otros que Cristo muy pronto vendrá. Pero sabiendo siempre que nuestra ciudadanía está más allá del sol. Yo quiero decirte, en tu centro de trabajo, ¿te ven como embajador o te ven como ciudadano? Es increíble que una luz no se puede esconder debajo de una cama. Dice la palabra del Señor, así alumbre vuestra luz delante de los hombres, para que vean vuestras buenas obras y glorifiquen ¿a quién? A nuestro Padre que está en los cielos. Oh, queridos, un embajador, tú te das cuenta al momento que es embajador, te das cuenta al momento que no es de ese país. Hace un tiempo atrás mi esposa y yo fuimos invitados a la casa de un embajador. Muchos de los que están aquí en la iglesia hoy estuvieron en la casa de ese embajador también. Cuando yo empiezo a hacer la historia, muchos van a decir, yo fui invitado una vez. Resulta ser que a mi país llegó un embajador de cierto país, no voy a decir dónde, y el embajador era adventista. Al llegar a nuestro país, enseguida buscó la dirección de la iglesia. Yo trabajaba en ese momento en la dirección nacional de la iglesia adventista en mi país con mi esposa. Y enseguida se puso en contacto con nosotros. Ya perdón, usted sabe por dónde voy. Y me dice, pastores, quiero tener una comida con ustedes en mi casa. Lo vi llegar por primera vez a un evento. Estaba en la iglesia mayor de la ciudad de La Habana, la iglesia La Víbora. Y llegó él en su carro de embajada con la bandera ondeando al lado del carro. Las agencias de protección con él. Y entró a la iglesia con su Biblia en mano. Y la iglesia enseguida el murmullo, todo el mundo. Y la gente al momento, en Cuba no había internet cuando aquello, pero el chisme es tan grande que no necesita que haya conexión. Y al momento todo el mundo se dio cuenta quién era y de dónde era. Y resulta ser que nos dice, queremos que vayan a comer a casa. Nos da la dirección, el lugar donde viven todos los embajadores, la gente consulado. Y cuando llegamos allá a la casa con el séquito de la Unión, nos reciben, y yo le dije a mi esposa, vamos quedando en el medio, no vamos a ser ni de los de adelante, ni de los de atrás, vamos quedando en el medio porque no sabemos desenvolvernos en este ambiente. Por lo tanto, quizás cometemos un error, que lo comete el que vaya adelante, pero nosotros atrás resolvemos, ¿no? Por eso dice la palabra del Señor, cuando te inviten a un banquete, no te sientes adelante, siéntate atrás. Es mejor que te digan, oye, Orozco, pasa para adelante. Y no que Orozco se siente en el primer asiento con su bella dama, la Hani, y le digan, Orozco, usted iba allá atrás. Eso es penoso.
Y cuando llegamos allá, me acuerdo que eso.

es una cosa novedosa. Cuando terminamos aquello, y fue tan hermoso, hasta que ellos invitaron un grupo ahí de gente diferente, no voy a decir quiénes ni cómo porque me voy a complicar. Y la gente entró sin saberse mover mucho en ese ambiente. Y cuando pusieron las bandejas, imagínense con el hambre de años del cubano, aquellos no la dejaban llegar a la mesa. La sirviente venía con la bandeja y por el camino, y decía, pero déjeme llegar. Y aquello fue una situación tan tremenda que el embajador nos dijo, yo pienso que nuestra gente necesita un poquito más de educación. Y para mí fue triste eso. ¿Por qué? Porque me llamó la atención que aunque él andaba con nosotros, iba a la iglesia cada sábado con nosotros, quedaba más que claro cada vez que ellos llegaban, que llegaron embajadores de otro país. Nos hicieron vivir en su casa lo que se bebía en su país. Nos hicieron comer en la casa de ellos lo que se comía en su país. Porque un embajador, por mucha relación que tenga con la gente, nunca es igual que la gente de ese país. Y a mí me llama la atención que ahora el Señor nos ha puesto la responsabilidad, por eso el título del tema, me nombraron embajador, ¿verdad? Melia, ¿verdad? Ahora el Señor, cuando nosotros aceptamos a Cristo Jesús y salimos de las andanzas de este mundo, el que tenga oído entienda lo que estoy diciendo, ahora el mundo espera que tú y yo seamos diferentes y Dios espera que tú y yo seamos, ¿cómo? Diferentes, porque tú estás representando otro reino. Yo me pregunto, ¿de estar tanto mezclado con la gente del mundo, se nos habrá pegado su vocabulario? ¿De habernos mezclado tanto como el mundo, se nos habrá pegado su forma de vestir? Hasta el punto que ya vemos anacrónica la forma de vestir de aquellos que son llamados a participar en el reino de Dios. De habernos mezclado tanto con el mundo y aprender su vocabulario, ¿será que nosotros hemos cambiado nuestros conceptos? Si no te habla, no le hable. De todas maneras, ya no es más mujer que tú. Oye eso, el embajador del rey, ¿no? Óyeme, ¿qué pasó? ¿Se equivocaron con el vuelto de la tienda? En vez de darte los 10 dólares, te dieron 100. Oye, ojo que no es, tranquilo. Eso fue una bendición de Dios. Oye eso. ¿Oye eso? Oh, querido, los conceptos callejeros han llegado a formar parte de los conceptos de los embajadores de Dios. Óyeme, si te ofendió, ya tú sabes, un clavo saca otro clavo, espéralo en la esquina y dale. ¿El embajador de Dios? ¿Tienes un problema con tu mujer? Pues divórciate, mujeres hay en el mundo. ¿El embajador de Dios? Ay, ese embajador de Dios que viene a la casa a hacerte un trabajo y tú estás feliz porque quien vino a hacerte el trabajo es un hermano tuyo y te dice, por ser a ti, $500. Te enteras con el otro que se lo hizo en 50. Te pide prestado a ti, no te paga porque es embajador de Dios. Oh, queridos, yo quiero decirte algo. Yo en el día de hoy he llegado a la conclusión. Debemos de pedirle perdón a Dios este día y decirle, Señor, hay en cosas que me he estado adaptando tanto a donde vivo y a la cultura donde estoy, que estoy perdiendo la cultura del cielo. Ayúdame a volver a ser dignamente embajador de Jesucristo. Y esto tú lo vas a repetir y se lo vas a decir a Dios. Vamos a tener un sermón unido a palabra con canción, a través de un himno que cantábamos siempre, que nos encantaba tanto, y es, quiero Jesús contigo andar, y en tus caminos caminar, dime el secreto de saber, llevar mis cargas con placer. Y yo quiero que tú busques allí, el himno 440, los muchachos de las redes lo van a tener ahí conectado para que lo cantemos, y es, quiero Jesús contigo andar. Oh, queridos, en este himno se habla muy claramente, haz que mi lengua sepa hablar solo el lenguaje de la cruz. Haz que mis pasos al caminar tengan el mismo recorrido de Jesús.

No le gustó haber cantado esa oración hoy. Tenme a tu lado, haz que mi lengua sepa hablar solo el lenguaje del amor, y al extraviado pueda guiar hasta los redil de mi pastor. Tenme a tu lado, enséñame a ser paciente. ¿Te conocen en tu trabajo como una gente paciente? ¿Te conocen en tu trabajo como una gente leal, como una gente noble? ¿Te conocen en la cuadra como alguien noble a ti? ¡Oh, qué andas en las pisadas de Jesús! ¡Oh, queridos! ¡Qué maravilloso! Un embajador es alguien que pone siempre delante el reino o el país al que representa. Miren, queridos, la otra cosa, la segunda cosa que quiero hablarte acerca de un embajador es que hay un principio de la diplomacia que dice: un embajador, aunque sepa el idioma del país donde vive, aunque aprecie la cultura del país donde vive, aunque ame a la gente del país donde vive, jamás puede olvidar el país al que representa. Oh, queridos, el cristiano tiene una misión santa: estar presente sin mezclarse, amar sin copiar, servir sin perder la identidad. Y tenemos muchos casos en la Biblia de personas que estuvieron en otros lugares y no perdieron su identidad. Pudiéramos pasarnos la mañana entera hablando de casos. Solamente te hablo de dos o tres casos. Daniel en Babilonia. Babilonia nunca entró en él, aunque él vivía en Babilonia. Llegó a dirigir en Babilonia. Fue tremendo hombre en Babilonia. Pero siempre mantuvo presente: aunque estoy aquí, pertenezco allá. Aunque estoy aquí representando al rey donde quiera que me manden, la orden que más escucho es la del rey de reyes y señor de señores. José estuvo en Egipto. José hasta se casó en Egipto, ¿sí o no? José se casó con una egipcia. Hay una ley de la ética del embajador, y es que no debe mezclar intereses con los intereses del país. Estudiando acerca de los embajadores, existen varios embajadores que se han casado con personas del país donde están, pero han sido llevados a un tribunal para esclarecer.

si no hay conflicto de intereses? Si no se casó con una persona política de ese país que va a influenciar en él para que piense totalmente diferente o hable en contra de su propio país. De hecho, ese embajador tiene que, aunque tenga hijos, enseñar a sus hijos en la cultura y en la manera de pensar que tiene él como embajador de ese país. Enseñarle las reglas y enseñarle también las éticas del país donde él viene. Y eso mismo ahora me llama la atención, estudiando la palabra del Señor, que eso mismo hizo José. José estaba en Egipto, se casó con una egipcia, pero enseñó a los hijos en el temor de Dios, hasta el punto que le puso a uno Efraín y al otro Manasés. A uno le puso por nombre, tengo que olvidar mi pasado, y al otro Jehová nos prosperará. Y cuando llegó el momento que a través de Moisés fueron a sacar a todo el mundo de ese pueblo de Egipto que estaba esclavizado, José había dejado claro un escrito, porque ya estaba muerto. Cuando llegue el momento de la liberación, que yo sé que vendrá, mis huesos me los sacan de aquí. Porque yo estuve aquí cumpliendo una misión. Estuve aquí de embajador de Jesucristo, enseñándole a esta gente que sobrevivieron, gracias a Dios. Pero yo tengo una patria que no es esta. Yo soy hijo del Rey de Reyes y Señor de Señores. Hasta el punto que los dos hijos de José no se quedaron en Egipto tampoco. Los dos hijos de José salieron con el pueblo de Dios y eran egipcios, tenían la ciudadanía egipcia, el idioma que conocían era el de Egipto, la cultura que parecía tener era la de Egipto, pero su papá hizo un trabajo tan grande con ellos que cuando llegó el momento de repartir las 12 tribus de Israel, a José no le dieron ninguna, pero Efraín y Manasés forman parte de las 12 tribus de Israel. Me pregunto en esta mañana, familia, y perdón que yo me emocione tanto estudiando la palabra. ¿Qué nombre le pusiste a tus hijos? ¿Qué nombre llevan en el alma a tus hijos? Desgraciadamente hay muchas iglesias que los padres van a la iglesia, pero sus hijos están lejos de los caminos de Dios. Desgraciadamente hay muchos hogares que dicen, no, pastor, como me dijo un hombre hace unos días atrás en México, ay, pastor, mi niño está muy chiquito para saber si se salva o no, tiene 12 años, cuando tenga 20 que decida por a quién va a servir. Yo le miré a los ojos y le dije, ¿y embajador de quién tú eres? Oh, queridos, los hijos de José, criados con una mujer de Egipto y llevados a esa cultura, José le enseñó a sus hijos, óigame señores, esta no es la cultura, esta no es el país, yo tengo un hogar, hogar, bello hogar, más allá del sol. Me pregunto, ¿es eso lo que le enseñas a tus hijos? ¿Es eso lo que le enseñas a tu familia? ¿Es eso lo que respira tu familia? Por eso, queridos, yo quiero decirte algo en este momento. Abraham también lo hizo con su familia. Dice la palabra del Señor que donde quiera que iba Abraham, habitaba en tiendas. Un hombre riquísimo, Pastor Jafé. Un hombre que tenía dinero para construir el castillo más grande que pudiera ser. Dice que donde quiera que iba, habitaba en tiendas. ¿Qué cosa era tienda en aquel tiempo? Casa campaña hoy, Rolly. Casa campaña. Habitaba en tiendas. ¿Por qué? Porque desde que comenzó su peregrinaje, le enseñó a su hijo, a su esposa y a toda su familia, donde quiera que lleguemos, nosotros estamos de paso. Nosotros seguimos a un Dios y donde Él nos diga que vayamos, allá vamos, porque nuestra patria está más allá del sol. Oh, queridos, hace un tiempo estaba predicando en una iglesia. Estaba hablando acerca de la importancia de estar listo para la venida de Jesús. Y a una mujer que estaba cerca de nosotros se le salió del alma, gloria a Dios que se le salió. Cuando vio la cercanía de Jesús, dijo, ¡ay, que se demore un poco, a ver si termino la casa! ¿Dónde estaba la mentalidad de esa mujer, chico? Yo quisiera que Cristo venga, aunque mi carro lo acabe de pagar Satanás en el lago de fuego. Oh, queridos, yo quisiera que Cristo venga a irme de aquí, de este mundo de dolor y de tristeza. El problema es que muchas veces estamos tan aferrados a logros que queremos tener aquí abajo que nos importa poco la patria celestial. Oye, que se lleve.

la casa, que se lleve el carro, que se pierda todo, siempre y cuando yo esté con Cristo para siempre. ¿Cuántos quisieran vivir en ese reino ya? Aplaudan el nombre del Señor, aquel que quiera irse de aquí y ir con Cristo para siempre. Ay, por eso díselo al Señor de corazón. Y vamos a cantar el himno: aunque en esta vida fálteme riqueza, sé que allá en la gloria tengo mi mansión. 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

Mensaje de hoy, estudio la palabra y respuesta cantada. Estudio la palabra y respuesta cantada. Oh, queridos, mira qué nota tan tremenda. Tiene aquí el libro El Conflicto de los Siglos, página 588. Dice, la línea de distinción entre los cristianos profesos y los impíos en el tiempo del fin apenas podrá distinguirse. Esto está duro, familia. Esto me duele. Eso es triste. Toca al que está al lado tuyo y dile, ¿tú estás oyendo eso? Porque veo que se han quedado con unos ojos abiertos así. Alguien que esté en las redes que le diga a alguien, ¿tú estás oyendo eso? ¿Eh?

La línea de distinción entre el cristiano profeso y los impíos ahora apenas se ve. Los miembros de las iglesias aman lo que el mundo ama, hacen lo que el mundo hace y están listos para unirse con ellos en todo momento. Hay creyentes tan adaptados a esta tierra que si Cristo viniera hoy, sentirían que están dejando su verdadero hogar y están yendo a un hogar ajeno. Esta tarde tenemos vigilia a las 5 de la tarde, ¿verdad que sí? Todo el mundo está invitado a las 5 de la tarde hoy para orar, oír testimonios, buscar de Dios, porque es hora de que su pueblo salga como embajadores a este mundo. Hay creyentes que si Cristo viniera hoy sentirían que están llevándolo a un lugar extraño porque este mundo es su casa. Por eso, queridos, un verdadero embajador es aquel que pone delante siempre las leyes de su país. Y tú y yo tenemos las leyes de nuestro país, la santa ley de Dios. Un embajador es aquel que hablará el lenguaje y el idioma de su país. Y dice San Juan 17, santifícalos en la verdad. Tu palabra es la verdad. A mí no me venga con cuentecitos. Si vamos a hablar, hablemos de la palabra. No, porque yo creo que la teoría ahora de la prosperidad, de la cual voy a hablar el sábado que viene. Ay. Tres doctrinas que están arrasando con el mundo cristiano. Una es esa, la teoría de la prosperidad. Siembra la semilla para que tengas dinero. Vamos a ver todo eso a la luz de la Biblia. Porque dice, santifícalos en tu verdad. Tu palabra es la verdad. A la ley y al testimonio. Si no hablaren conforme a esto, no le amanece. No, pastor, porque el descanso es Cristo. Es verdad que Cristo es el descanso. Pero el Señor dejó un día para que descansara. Por lo tanto, querido, si quieres saber de esto, trae tu Biblia el sábado que viene y vamos a profundizar en esto. Pero quiero decirte algo. El embajador de Jesucristo habla la palabra de verdad. Hace un tiempo, yo fui tentado a no hablar la palabra, pastor Jafet. Mili lo sabe. Me invitaron, estaba en una iglesia, me invitaron a una casa donde habían unos problemas matrimoniales, pero grandísimos, Carlitos, pero grandes. Tú no te puedes imaginar, tú has visto, tú no puedes imaginar cosas grandes, Carlitos. Oh, querido, si en ese hogar todos los problemas que pudiera haber en un matrimonio le pasaron a esa gente. Todos los problemas que tú estudias en cualquier enciclopedia que le pase un matrimonio mal llevado, estaban ahí. Cuando llegué a ese hogar, que me pidieron para que orara por ellos y me cuentan su historia, por dentro de mí, lo que me vino a mí fue, chicos, si ustedes se divorcian es lo mejor que puede pasar. Porque realmente este matrimonio es tan mal llevado que yo pienso que ustedes viven en el infierno. Y de hecho mi esposa me regaló, creo que fue mi esposa, una frasecita hoy, esta semana pues, no hoy, esta semana, de un niño que estaba hablando así y hablando un matrimonio. Y dice el hombre, bueno, señores, si yo me muero, póngame siempre en la caja el anillo. El anillo. Dice, pero ¿por qué el anillo? Ya estás muerto ya, ¿para qué tú necesitas anillo? Dice, porque cuando Dios me vea, tiene que ver que ya yo vivía en el infierno. Para que me tenga misericordia. Y es así, hay hogares que eso es un problema, es una situación tan terrible. Y en ese hogar estaban todos los problemas que se pueden dar en un matrimonio, estaban ahí. Y me llevan para que ore por ellos. Y dentro de mí yo decía, si se divorciaran, le hacían un favor a esta humanidad horrible. Pero en ese momento me acordé de que yo era un embajador de Jesucristo y que yo no podía decir lo que sentía, yo no podía decir lo que veía, yo tenía que decir lo que decía la palabra. Y aunque yo lo que sentía era que lo mejor que pudiera pasar es que eso se disolviera, porque ya era una situación tan tóxica, yo dije, pero la palabra, y agarro la Biblia. Maridos, amad a vuestras mujeres en el Señor, porque eso es lo que pide el Señor. Esposo, amad a vuestra esposa. Mujer, está sujeta, que hay amor. Y yo por dentro diciendo, bueno, esto es lo que tengo que decir, pero no es lo que yo siento. Oh, queridos, terminé de decir lo que dice

La palabra, oré con ellos, me fui de esa iglesia. ¿Cuál fue mi sorpresa? A los 3 años vuelvo a ir por allá. Y la gente con una alegría, el matrimonio en pie. Yo decía, Dios mío, no puede ser verdad. En cuanto llegué a la iglesia, me pregunté, ¿y fulano están juntos? Y dice, ¡ay, pastores, son una bendición! Y, ¿Cómo? Sí. El hombre se fue al seminario, estudió para ser pastor. Hoy es un pastor tremendo. Es líder a nivel de asociación o de conferencia. Su esposa es una tremenda consejera de vida y familia, de hogar y familia. Donde quiera que lleguen, la gente le hacen coro. Las mujeres van a hacerle coro, a decirle, aconséjeme, aconséjeme. Y imagínate, ella que pasó por todo, tiene consejo para todo. Oh, queridos, es increíble lo que ha sucedido. Ese matrimonio tiene una repercusión extraordinaria, tiene una fe tremenda. Hace unos días me escribió el esposo y me dice, lo que está haciendo Dios a través de nosotros, somos líderes para Jehová, dirigimos provincias enteras porque Dios arregló nuestras vidas. Gracias, pastor, por ir y abrir la palabra. Cuando me dijo eso, el corazón mío me hizo así que se me quería partir. Y yo le digo, si yo le hubiera dicho lo que yo creía, si yo hubiera hablado lo que yo creía. Por eso, queridos, ante cualquier consejo, ante cualquier cosa, acuérdate que tú eres un embajador de Jesucristo. No digas lo que tú crees, no digas lo que tú piensas, habla la palabra. En esa gente que tú no ves futuro, en esa gente que tú ves que son sinvergüenzas y rebeldes, no le digas lo que tú crees, dile lo que dice Dios. Amado, deseo que seas prosperado en todo y que tengas salud, así como tu alma va en prosperidad. Yo no sé que ese muchacho es bueno, yo sé que ese muchacho está acabando, pero lo que dice Juan en la palabra del Señor, hijito, Dios te ama mucho porque eres fuerte, y yo no quisiera decirle eso, pero eso es lo que dice la palabra del Señor, y esa palabra germina, porque donde cae la semilla, la palabra da fruto de vida eterna. A esa mujer cuando entra a la iglesia, háblale la palabra. A ese marido tuyo cuando abre la boca grande así, háblale la palabra. Y si no le escucha porque tiene la boca muy abierta, éntrasela por la boca. Quiero que coma la palabra. Que coma la palabra. Esa mujer tuya, cuando se te ponga así, como dice el doctor Duani, cuando se ponga en supervivencia, que es hablando y no hay como callarla, oye, préndele la palabra. Porque la palabra de Dios es viva y eficaz y más cortante que una espada de dos filos. Por eso, queridos, como embajadores de Jesucristo, ¿qué vamos a hablar? Yo voy a decir 1, 2 y 3, porque hay gente que no está convencido aquí de que va a hablar la palabra. Hay gente que está diciendo, eso dirá el pastor ahí, pero cuando yo salga le voy a decir las 4 cosas a este sinvergüenza. No. Cuando salgamos de aquí, ¿qué vamos a hablar? 1, 2 y 3. La palabra. Porque la palabra de Dios es viva y eficaz. Somos embajadores. No se te olvide que el embajador no se relaciona tanto con la gente hasta perder de vista lo que es. A mí me da tristeza cuando yo llego a hablar con alguien y me dice, pastor, hace 3 años que trabajo aquí y nadie sabe que soy adventista. Oye, qué clase halago, compadre. Oye, fuimos al restaurante todos a comer y todo el mundo contento conmigo y nadie se enteró que yo era cristiano. Oye, eso, tío. Hace un tiempo atrás fui de visita con mi papá a ver un muchacho que había llegado de otro lugar. Para ese lugar, perdón que yo sea así porque no puedo estar hablando mucho. Y la familia estaba contentísima y mi papá estaba haciéndole una visita a la familia, el muchacho donde él estaba, porque él venía de otro lugar, estaba en ese lugar, y ahí quedaba nuestra iglesia. Y la familia fue contenta. Mi padre le dice, óigame señor, le dice a mi papá, ese muchacho desde que aceptó a Jesús es una nueva criatura. Imagínense usted que estamos en pleno carnaval y cuando él venía a los carnavales se ripiaba y cambiaba de mujer como de ropa cada día. Ahora ese muchacho ha sido transformado. Fíjense que no ha bebido ron, nada más bebe cerveza, pastor. Y fíjense si el Señor lo ha transformado, que está con una sola desde que llegó y todavía sigue con ella. Y el muchacho era soltero. Oh, pastor, fíjese cómo es el asunto, que bebe, pero dice cuando está a punto ya de emborracharse, dice, no, porque yo soy de Jesús. Y mi papá andaba a mirar al muchacho, que el muchacho cambiaba de color y cambiaba de color y cambiaba de color.
y decía: yo quisiera.

quisiera, decía el padre, que mis hijos imitaran a ese muchacho. Porque fíjese, ya no va, cuando va a la discoteca, nada más se queda hasta las 10 de la noche, no está hasta por la madrugada. Y aquello lo que lo iba hundiendo más, pero ellos diciendo eso, ¿por qué? Porque la gente a veces confunde cuando usted es un embajador y usted le enseña a la gente que su embajada, su país, es así. ¿Cuánta gente hay que tiene un cristianismo distorsionado por lo que nosotros le hemos enseñado como embajadores del reino? ¿Cuánta gente hay que el Señor en su gracia salvará de alguna manera? Porque eso fue lo único que conocieron. Pero dice la palabra del Señor, el pecador morirá por su pecado, pero su sangre te la voy a sacar a ti de la cabeza. Porque tú sabías la verdad. Por eso, queridos, no nos aferremos mucho a esta tierra, familia. Esta iglesia, y con eso termino esta mañana, esta iglesia lleva el nombre de Peregrinos, porque desde que se fundó, los que vinieron aquí tuvieron algo claro. Y es que aunque se hizo esta catedral acá, aunque se hizo este templo suntuoso, que era una casita, y de ahí fue creciendo, creciendo, creciendo, aquí tenemos personas que forman parte de la historia de esta iglesia. Y esta iglesia creció y creció hasta ser lo que es hoy, una iglesia de 4 pisos de alto, 3 para arriba y 1 para abajo. Y tú dices, Señor, ¿y será que viviremos aquí para siempre? El fundador de esta iglesia, nuestro querido y amado Charles Benton, con todo su equipo, cuando llegaron aquí al país de Norteamérica, dijeron algo: no nos vamos a acomodar jamás aquí abajo. Nosotros seremos peregrinos para siempre. Aquí vamos a estar de paso. Pero nosotros tenemos una ciudad que es mucho mejor que esta, mucho mayor que esta. Nuestra patria está más allá del sol. Por eso, queridos, nunca se le olvida a ninguno de ustedes, ni a mí tampoco. Yo me lo recuerdo a mí mismo, cuando me veo a veces atesorando cosas, guardando cosas, ¿verdad, Pati? Buscando cosas. Y a veces llega Pati a casa, que es como una hija para nosotros. Y dice, pastor, vamos a sacar un poco de cosas aquí. Y me arranca un poco de cosas ahí. Porque a veces uno se aferra a cositas. Y yo no sé si tú te has dado cuenta, cada vez que tú te mudas de un lugar a otro, te das cuenta que tienes una cantidad de cosas. Que ya tú no sabes dónde vas a meter las cosas, familia. Y el negocio más. Yo no voy a decir la palabra porque voy a ofender a alguien, pero el negocio más complicado que hay, vamos a buscar complicado que hay, es el negocio de los storas. Yo estaba hablando con un jefe de storas y me dice, Ruber, este es el negocio más. Digo, ay, mi madre. Digo, ¿por qué? Dice, porque aquí nosotros hacemos dinero con el sentimiento de pertenencia de la gente. Porque tú metes una cama, mi sobrina, tú metes una cama en un storas que te costó $500. Y el storas te cuesta $150 mensual tener la cama allí. Y usted pensaba que se iba a llevar la cama la otra semana. Y ahí la cama está un año. Cuando usted multiplica 150 por 12, usted podía poner una tienda de cama. Al final de eso, cuando ya usted va a recoger la cama, está comida por ratones, por todo. Y si está buena, ya no hay quien se acueste ahí porque ya pasó de moda. Y uno empieza a guardar cosas y uno dice, un día lo voy a hacer. Y el problema es que uno se va aferrando de cositas y de cositas. Y el Señor te está diciendo hoy, no te aferres más. Toca al que está al lado tuyo y dile, no te aferres más. Dile, no te aferres. No te aferres, Yafé. No te aferres más. Silvia, no te aferres. Oh, queridos, yo nunca. Ay, gloria a Dios, hay gente diciendo amén. Alguien que diga con la voz, no te aferres. 1, 2 y 3. No te aferres. Yo nunca he visto un carro de muerto delante de un carro de mudanza. Porque dice la palabra del Señor, desnudo vino usted a esta tierra y desnudo se va también. Oh, querido, como decía Roel hace unos días, pastor, aquí abajo no llevas nada y arriba mucho menos. Entonces viva con lo necesario. Por eso tenga presente siempre, soy peregrino aquí, no hallo de morar en áureas playas.

morada celestial. Por eso, en esta vida, no te olvides de algo en este día de hoy. Tú eres un embajador de Dios. Yo soy un embajador de Dios. Tú eres una embajadora de Dios. Y vamos a terminar cantando ese himno. Soy peregrino aquí, embajador soy. Al cielo voy y para el cielo llego con Jesús. En esta tierra estoy de paso. Todo lo que tengo lo disfruto cuanto pueda. Si puedo ir a Japón, vamos a Japón. Si puedo ir a la China, voy a la China. Si puedo ir a España, voy a España. Si puedo coger un crucero, lo agarro. Pero con la mentalidad siempre, aquí estoy de paso. Voy a la patria celestial. ¿Cuánto dicen amén? Pasa la patria. Oh, querido, no te aferres ni de las deudas, chicos. No te aferres a la tarjeta de crédito, suéltala y agárrate de lo que vale la pena, un reino que nunca terminará. Vamos a cantar para terminar. Soy peregrino aquí, no hallo donde morar. Ponte en pie porque es el último himno y así iremos bendecidos a casa.

antes de orar quiero decirte una cosita. Todo embajador sabe que vive en ese país por tiempo limitado. ¿Alguien está entendiendo lo que estoy diciendo? El embajador sabe cuándo llega, pero le dicen, usted no va a vivir aquí para siempre, usted tiene tiempo limitado. Nosotros también aquí tenemos tiempo limitado. ¿Por qué aquí que el que ha de venir vendrá y no tardará? Y de tu centro de trabajo, de tu centro de estudio, de tu universidad, de tu escuela...

radio del país donde estés, tú que me estás mirando de Uruguay, Paraguay, del país donde tú te encuentres, Panamá, Honduras, Venezuela, donde sea, Puerto Rico, México, donde sea, él va a decir a sus embajadores: salid, se acabó ya su trabajo, vengan al reino de su Señor. Oh, querido, qué maravilloso momento ese, qué maravilloso momento. Qué linda será esa mañana, donde podré abrazar nuevamente a mi papá y decirle: papi, permanecí fiel. Donde abrazaré a mi madre y le diré: vieja, y un ministro del Evangelio, me aferré a Jesús. Tú también tienes a muchos que ver allí. Me imagino ese día cuando podamos abrazar nuevamente a todos los que cayeron en Cristo Jesús, a los que duermen hoy en el sepulcro. Y cuando el Rey de Reyes de nuestra patria diga: vengan embajadores, terminó su tiempo allá, vengan para siempre a gozarse en las mansiones de su Señor. Que cuando allá se pase lista y tu nombre llame, tú puedas responder, dilo cantado: cuando allá se pase lista. Sígueme, César.

celestial, que nunca se nos olvide que aquí estamos de paso. Si a alguien en este mundo Dios lo llamó y le dice, sé mi embajador, acéptame. Acéptame a través del bautismo y forma parte de mi séquito elegido. Que aunque está en el mundo, ve lo que está pasando en el mundo, sufre con la gente del mundo, pero sabe que él no es de ahí. Él tiene un hogar, hogar, bello hogar más allá del sol. Oh, guíanos en tu amor, guárdanos en tu paz y permite que esta tarde a las 5 estemos aquí en la vigilia para fundirnos en un abrazo contigo y salir esta semana venciendo y para vencer en el nombre de Cristo Jesús. Que Dios te bendiga y te guarde. Te espero el miércoles para lidiar con el estrés y la depresión. Y el sábado próximo, 3 mensajes que se están dando que están arruinando la fe. Pero mientras tanto, vive con fe y esperanza en Cristo Jesús. Amén. Que Dios le bendiga. Den un saludo al que está al lado suyo y diga, nos vemos más allá del sol. Dígaselo, nos vemos más allá del sol.

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